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1: 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Que suena moco. Hey.
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0: Muy bien, estamos aquí a través de Radio Kickapoo, la 99.3 FM, y en Piedras Negras y Golpaz en la 107.5. Son las 6 de la tarde con 11 minutos, región carbonífera. Y para nuestros amigos de Ciudad Fronteriza, son las 7 de la tarde con 11 minutos. Bienvenidos sean nuevamente en este programa Cero Límites. Malicia Villarreal. Pero no me encuentro solo, ahora estoy con mis compañeras Itlali Guajardo y nuestra tía Mariana.
1: Estamos contentos de estar otro día ya con ustedes. A lo mejor y nos notan un cambio en la personalidad, porque ahorita estamos en vivo y estamos por radio. Entonces los invitamos a que estén al pendiente tanto del radio o como de Facebook, porque nos estamos escuchando en dos partes. Y ya saben que también le pueden pedir, si están en su casa y nos nada más nos quieren escuchar y no nos quieren ver, pues pueden pedirle a su Alexa de que ponga Radio Kickapoo, decirle: Alexa, pon Radio Kickapoo, y pues ya, ahí nos van a estar escuchando. Pero sí, estoy contenta de que estemos otro día más.
2: Now your turn. Es mi turn.
1: Sí.
2: Pues ya hablé, pero no estaba en el air. Entonces, distractions vamos a hablar, ¿verdad? Pues por lo menos ya la Facebook ya me escuchó. Entonces, hay muchas cosas que te puede pasar con las distracciones. ¿Qué piensan ustedes del distractions? ¿Qué opinan de qué quiere decir distraction para ustedes en tu manera?
1: Algo que te mantiene fuera de las cosas que son importantes, como que no te permite estar enfocado, algo que no te deja centrarte en lo que es importante. Y el Mike bien recio con su paleta.
0: Por ejemplo, pues sí, Dulce ahora que estaba distraído, claramente se vio y lo escuchamos. ¿Qué es la distracción para mí? La distracción sería, por ejemplo, que no me concentro en una tarea, vaya. Estoy pensando en otra cosa o estoy viendo otra cosa. Simplemente no me concentro en hacer alguna tarea en específico. Por cuestiones de que hay ruido, hay algo visual que me llama la atención, etcétera. Hasta ahí.
1: Pues mira, yo creo que sí hay bastantes cosas que nos terminan como que distrayendo hoy en día. Creo que pasamos de estar concentrados a estar distraídos casi todo el tiempo. Y pudiéramos pensar que igual no son tantas cosas las que hoy por hoy nos distraen, pero pues ahorita estamos rodeados de elementos, nos rodean ahorita en cabina, por ejemplo, muchas cosas que nos pudieran distraer. Por ejemplo, los celulares o las pantallas que tenemos.
2: Pues yo pienso también de distracción, puede ver deportes, conciertos, de todos los celebrities, ¿cómo se dice celebrities?
1: Las celebridades.
2: Sí, celebridades, yes. Porque ellos trabajan por entretenernos en todo lo que está pasando en el mundo. Cosas que ni sabemos que está pasando, ¿verdad? Un ejemplo, ahorita hay un Finals Championships que es de los Nueva York Knicks contra uh-huh. San Antonio Spurs, que es mi equipo, es mi favorito equipo del básquetbol.
1: De hecho, te ves la camiseta.
2: Sí, y mira, tengo Selena Quintanilla con los Spurs. Y pues pienso que no sé si estará pasando algo mal para distraernos de la básquetbol, porque mira, fue Donald Trump en el juego. ¿Qué estará pasando? Porque ahorita está pasando muy mal allá en Nueva York. Y luego, pues, los fans de Spurs. Imagínate si ganan el otro juego. ¿Qué va a pasar? Están, they're like beating up the guys. Están
1: golpeándolos
2: y quitándolos jerseys. La ropa que ellos tienen puesto del equipo de la San Antonio Spurs. Eso es una cosa que yo digo, es un distraction. Yo pienso, I don't know if you guys agree o si no están de acuerdo, pero yo pienso que es uno de ellos que es y también pues como les digamos que también en celulares, ¿verdad? So I don't even know anything else. Entonces no estoy de acuerdo que lo que está pasando allá, y todavía toda la gente están pensando, wow, y estamos en eso, en pensamiento, y aunque estás haciendo algo importante, no puedes negar que no estás pensando lo que está pasando allá. I mean, that's one distraction. ¿Ustedes qué opinan?
0: Pues es muy cierto y correcto. A veces traes un tema ahí en la cabeza que no te deja concentrarte en algo específico. Por ejemplo, hay situaciones en las que me fue mal en mi trabajo, me fue mal en un examen, y te quedas pensando en cómo remediar ese asunto y no deja, no te, ese mismo asunto no dejan que de que te desenvuelvas o te desempeñas en otra labor o en otro trabajo.
1: Que al final yo creo que sí tienes mucha razón en cómo a lo mejor ya pudiéramos haber notado las personas que están al tanto de las noticias, porque también hay mucha gente que no las ve, y pues también lo entiendo porque muchas veces ver las noticias pues no es muy alentador. Pero por ejemplo, pasa mucho que cuando pasa algo muy malo, al mismo tiempo hay algún chisme de alguna celebridad, o como dice Mariana, hay este tipo de escándalos como deportivos, uh-huh, o pasan uh-huh estas cosas que te distraen de lo que debería de realmente importarte. Y muchas veces, bueno, algunos recordarán el momento cuando estuvo muy de moda el tema de los Therian. Ajá, por acá en México fue como un tema que estuvo sonando mucho, pero en realidad resulta que era porque había algo que estaba pasando, una noticia, en un lugar que se llama Teherán, que uh-huh se escribe muy parecido. Entonces, pues nada, todos estuvimos hablando del tema de los Therian, que nada más pasó ese suceso, pasó esa noticia, pasó todo lo que estaba ocurriendo por allá, y ya no volvió a sonar el tema. Entonces, creo que esa es una de las cosas que hace que te des más cuenta de cuando te están distrayendo de las cosas que debería de importarte.
2: Sí, así es. Y también lo que pasó, pues ya ves que todo el mundo fue al COVID, encerrados a todos. Eso también pienso que es una distraction. Pero todos creemos. Porque empezaron a poner los towers de los 5G, que es en the data centers. Y eso es muy malo para nosotros. Es la radiation, ¿cómo se dice?
1: Radiación.
2: Sí, uh-huh, es muy malo. Y ahorita dicen que están poniendo otros que son de 6G.
1: Okay.
2: Y eso es más fuerte que el 5G. Pues dicen que no puedes poner un celular acerca a ti porque la radiation está cerquita a ti. Entonces, y cada vez que vamos a dormir, estamos ahí viendo, no sé, you know, redes sociales, siempre estamos ahí viendo el celular, y les apuesto que hay muchas personas que ponen sus celulares ahí donde está, pues, cerquita a tu cabeza cuando te duermes, uh-huh, ¿verdad? Y eso es muy uh-huh malo, para que sepan, eso no es bueno para nada. Y pues I feel like the COVID happened para distraernos de no sé qué, de algo estaba pasando más fuerte que ni sabemos, entre los políticos, todo el mundo, no nomás aquí o allá en Estados Unidos, pero todo el mundo. Mm-hmm. Yo pienso, I really believe it's like a theory, pero that's a distraction, that's part of it. I don't know, that's just one and then the other one. Y ustedes qué piensan en otras distracciones.
0: Bueno, mira, tenemos aquí, pues los invitamos a la gente que nos está escuchando y nos uh-huh está viendo a interactuar con nosotros a través del teléfono en cabina, es el 864-126-1065. Tenemos un mensaje de nuestro buen amigo Jordi Flores, dice saludos a todos, y él nos comenta, y cito, puede ser una distracción de la vida cuando estamos teniendo mucha atención en alguien y no estamos enfocados en nuestra vida Y dice que misma razón está, estás distraído en alguien más. No sé si lo leí bien.
1: Hiciste tu mayor esfuerzo, Mike. Se intentó.
0: Es que dije, según yo sí lo ensayé, pero no me cambió la palabra.
2: La bueno, próxima vez tú vas a sentar ahí.
1: O sea, no, no es cierto.
0: Ahorita estoy distraído, no leí bien el mensaje porque estoy pensando en alguien más. O sea, sí, muchas las veces nos estamos enfocados en alguien más y no nos ponemos atención a nosotros mismos.
1: Ay, sí. Que pasa mucho también cuando la gente es envidiosa. Tanto sí, cuando está enamorada como cuando es envidiosa. Porque a veces cuando pues la gente está enamorada se la pasa pensando en la persona que está enamorada y está distraída, está en otro universo, en otra realidad.
0: O está distraída y no ve a alguien, a la persona correcta que sí te quiere, y tú estás distraído con otra
1: también
0: persona que no te
1: el
0: quiere.
1: El amor también puede estar.
0: ¿Qué opinan ustedes? 864-126-1065.
1: La divina proyectada fue aquí. Pues sí, sí, tiene sentido lo que acabas de comentar, estimado. Por acá en redes nos dicen, buenas tardes, creo que uno de los nombres de eso es cortinas de humo, para exactamente distraer. Saludos a todos. Y el micrófono de Mike se escucha muy poco. Ah, es que no tenemos micrófonos. Ahorita estamos sin micrófonos, nos escuchan por el celular, por el, lo que traiga ahí.
0: Necesito hablar un poquito más fuerte.
1: Es lo que iba a decir. Y los del radio así. De que no, Mike, por favor, ya no.
0: Bueno, pues la pregunta está en el aire. ¿Qué tal que si nos vamos a un corte musical?
1: Yes, please.
0: Claro. Y seguimos en redes, alguna canción o algo, la radio escucha que nos están escuchando, váyame la redundancia, que quieren escuchar algo, mándanos un mensaje 864-126-1065. Estamos al aire, tía Mariana, 7 de Guajardo, y su servidor Mike Leftowers. ¿Alguna canción, compañeras? O pongo uno aquí.
1: A una que sea de distracción, alguna, algo de distraído, algo así, de que ando distraído o así.
2: Distraction.
1: Ajá.
2: Ay, ay, ay, el amor también puede ser distracción.
1: Sí, ahorita yo siento que estamos en dos lados, entre el tema romántico que te distrae y entre el tema conspiranoico. Nos vamos a poner un gorrito de aluminio y vamos a hablar de conspiración.
0: No me sale algo parecido a esta
1: distracción.
2: Enamorado, entonces.
1: Enamorado, porque enamorado. Pues, la gente se enamora y se distrae.
0: Enamorado.
2: Yeah, something like that.
0: Una bien romántica para la gente que nos está escuchando. Vamos a corte musical. Le recordamos el teléfono en cabina, es el 864-126-1065. Esto es del grupo Liberación, se llama Enamorado de un Fantasma.
1: Yep.

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0: que estemos en la poniendo música, yo me pongo a bailar, yo me pongo a cantar. Ay, no, no me da vergüenza. I love music. Me encanta la música. Yeah.
1: Siempre andamos así, ¿verdad?
0: Yes.
1: Siempre. Aquí en cabina tratamos de estar con una actitud positiva, pero estamos de regreso en radio.
0: And you cannot, es como dice mi nieto, you cannot. You can't just hear the music, no puedes nomás estar escuchando la música. Tienes que bailar, ¿verdad? Como que la música tiene, no sé, un power, un poder que te hace sentir, o no sé, te dan las ganas para bailar y cantar y haces tus locuras. So, aquí estamos. What kind of song are you putting? ¿Qué song?
1: ¿Qué canción estás poniendo?
2: Ah, me están solicitando algo de Los Lara. Ahorita lo voy aquí a programar. Y también algo de Britney Spears.
1: Saludos para las personas que nos estén escuchando.
0: Yes, hi you guys. We're gonna promote, vamos a promote este, ¿cómo se dice? Este programa, más y más. Lo que pusimos hace 2 días, ¿verdad?
1: Ajá.
0: No, hace viernes, no. El viernes pusimos.
1: No, pero lo puse hace poco, otra vez.
0: Pues vamos a poner, esa fue la primera, pero vamos a poner algo más diferente después para que la gente sepa que sí es nuestro show. Y estén con nuestras fotos.
1: Sí, claro.
0: Tenemos que tomarnos fotos.
1: Sí, unas ya más profesionales para un diseño ahí publicitario que les estemos haciendo llegar. Pero estábamos con el tema de las distracciones.
2: Las distracciones.
0: ¿Sabes qué? ¿Por qué no invitamos a...? Porque nos llegó nuestro compañero. Ahí está afuera, Javi. Para que venga.
1: Si estás oyendo esto, Javier, es el momento.
0: Vente, Javier.
1: Entras a la habitación.
0: Pero yo creo que fue allá.
2: Una entrada triunfal. Pero sí. Nos debe estar escuchando.
0: Ahí está, mira. Vente.
1: ¿Y ese acento?
0: Oh. Dile que se sienta, que te tienes que poner allá. Sí. Un poquito más.
1: Sí. Bien. Pues mira, me muevo por acá. Y
0: ahorita nos viene.
1: Pues le pasamos
0: nuestro,
1: aquel micrófono. Con que lo hagas para acá y ya. ASMR.
0: Sí.
2: Bueno, pues la gente que nos escucha, los invitamos a que nos manden sus mensajes al 864-126-1065. ¿Alguna canción que quieran escuchar?
0: Estamos hablando.
2: Y estamos hablando de los del tema distracciones,
0: yes,
2: en la vida cotidiana.
0: Y ahora, pues yo ya hablé de distracciones del celular y de los celebrities y todo esto, el deporte. ¿Qué piensas, qué opinas la palabra distracciones, Javi?
3: Distracción, Marita.
0: Pero primero, aquí está nuestro compañero.
3: Es que no, ¿dónde están?
1: Sí. Ahí, pero sí te debes de ver. Yo
0: aquí
1: creo que
0: está nuestro compañero que, Javi, ya llegó. Y
3: para los que no me conocían, aquí estoy, soy yo.
2: Tiene latencia ahí él.
1: Sí.
2: Ahí se ve, mira, ya se vio.
3: Yeah. ¿Listo? Eso, ahora sí.
1: Pero no pues te pongas estamos... a medias, mira.
3: Vámonos por acá.
1: Okay. Ya me muevo.
3: ¿Quién
1: yo?
3: ¿Quién van a llegar tarde, verdad?
1: Yes. Y pues invadimos a Mike.
3: Aquí, cerquitas.
2: Quítense.
3: Juntitos los.
0: Sí, queremos escuchar tu perspectiva de la palabra.
3: Los estaba viendo y los estaba escuchando. Venía escuchando. Y siempre, bueno, yo siempre he dicho que el celular. Ahorita lo mencionaron mucho, el celular es una distracción, pero bárbara. Pero yo creo que es de las primeras distracciones, yo creo que están en los...
0: Alta.
3: Si hay algún top, no sé, un ranking o algo, yo creo que ese es el número uno, porque...
0: Sí.
3: Ahorita yo venía en mi motocicleta, y los venía escuchando, y los venía viendo, y está mal. Está mal. Y
0: ¡Javi!
3: Ahí voy. Sí, lo apagué, me detuve en la gasolinera y lo apagué. Y dije, no, esa es una distracción.
0: It is.
3: Esa es una distracción. Entonces me pongo yo de ejemplo que no lo hagan. Y yo ya no lo voy a volver a hacer. Los venía viendo, los venía escuchando. Y dije, no, eso no. Entonces, eso es una distracción.
2: Sí, como lo menciona Javi, a veces se nos hace fácil. O sea, es muy fácil mencionarlo, pero es muy difícil ejecutarlo, principalmente empezando con uno mismo, ¿verdad? Porque sí me ha tocado en que, ay, escucho el sonido del celular y trato de no agarrarlo, pero cuando sí de plano que lo agarro es cuando voy solo y quiero escuchar una canción en específico. No estoy acostumbrado a pedírselo ahí a oye Siri, tal canción, porque muchas veces le pide una canción y pone otra. Entonces sí, para cambiar o buscar alguna canción, sí lo he hecho una vez nomás. O sea, usted que me está escuchando y me está viendo, no lo haga.
1: No lo hagan.
3: Aquí tenemos, nosotros somos el claro ejemplo de lo que no debemos de hacer para distraernos.
1: Claro, porque pues al final las distracciones nos pueden causar accidentes, nos puede traer problemas. Entonces, para que mejor hay que evitárnoslas y al final, pues todos contentos, todos tranquilos, todos bien, no esté distraído. Y menos si está conduciendo, o sea, y pues Javi viene en moto, entonces, pues es más, sí. Es ahí más riesgo para ti mismo, ¿verdad?
3: Por eso se lo vuelvo a repetir, no lo hagan y... He visto mucho, porque ahorita es lo de hoy es andar en moto. Sí, hay muchos ya motociclistas, pero la mayoría ya son motomandados. Entonces, sí. Trabajan con su moto y con el celular. Y se ha visto mucho eso. Entonces, ahorita también me puse a pensar, dije, no, debo detenerme y no distraerme. Bueno, igual cuando estás en una reunión, como dices tú, Mike, no es fácil ejecutarlo, o sea, dejarlo. Hacer eso, debes de enfocarte en lo que está pasando. Y por eso, y lo vuelvo a decir otra vez, el celular es uno de los principales distracciones que hay. Igual también, bueno, me ha pasado también cuando vas manejando, como dices tú, man, también cuando vas manejando, bueno, a lo mejor la música no me ha pasado, pero sí ha pasado que vas en donde hay más gente, por ejemplo en el centro, me ha pasado a mí el adiós, si no le dices adiós a esa persona, hey, qué sangrón, no me dijiste adiós, pero pues luego sacas la mano también medio cuerpo, hey, qué pasó ahí,
1: y pum, pasó un camión y te quedaste sin brazo, sí.
3: No es cierto, chiste,
1: es broma, humor.
2: Es que es cierto, o sea, me ha pasado que, oye, te saludé y te vi, ay, discúlpame, andaba distraído. La principal excusa cuando pasa un accidente es que venía distraído.
3: Exactamente.
1: Ok.
2: O sea, le echamos toda la culpa a la distracción, pero por X o razón andamos distraídos en otras cosas, pero ha pasado.
3: Es que a veces también traemos muchas cosas en la cabeza, a veces traemos muchas cosas. Entonces, eso mismo a veces te está generando esa distracción. A veces también no dejamos salir esas cosas que traemos. Si andas preocupado, si estás triste, si tienes algo que hacer y bueno, a lo mejor no vas a andárselo contando a todo el mundo, pero sí es bueno a veces desahogarse. Y eso también a veces te causa distracciones, porque te estás distrayendo tú mismo en lo que estás pensando, en lo que estás dándole vuelta y ya eso. Entonces no, yo creo que no es tan malo a veces distraerse, porque a veces también te recuerda, ahorita que estaban hablando de canciones románticas, a veces te recuerda del amor, de algún evento pasado. Entonces no muchas veces sí. Estás pensando cosas malas, vaya. A veces también puedes estar pensando en cosas buenas y eso también te genera distracción, pero pues yo digo que no son malas los recuerdos o alguna canción o algo que te pasó o algo que viviste.
2: Pues sí, alguna anécdota, compañeras, que tengan ahí de que, ¿sabes qué? Este día pasó esto porque andaba distraída.
3: Les toca, porque yo lo puse sobre la mesa.
1: Ay,
2: como ejemplo, ahorita yo estoy distraído buscando canciones, estoy en el TikTok viendo si estoy guapo.
1: Está viendo acá de reojo la pantalla también.
2: Para que me sigan en el TikTok.
1: Ah, sí. Síganos en TikTok y sigan a Mike en TikTok.
0: Yo siento que yo me distraí una vez, una breakup, ¿cómo se dice?
3: Un rompimiento, una ruptura.
0: Eso, porque te estás llorando, tu corazón está llorando, no puedes pensar bien, estás extrañando a esa persona, como ustedes dicen. Pero estar pensando a alguien enamorados, no. Estoy más feliz, me da más ¿cómo se dice? Más actitud, más happiness, más felicidad, porque estás like, wow, y like, voy a hacer esto, yo voy a hacer esto. Pero de rompimiento de corazón, yes, yes, yes, esta sí. Y este, estrés también puede ser. Como dice Javi, si tienes muchas cosas que hacer, te distrae mucho el estrés, mucho, mucho. No estás pensando bien porque estás pensando en algo que es más importante. Yo veo ahorita todos los jóvenes, este, como ustedes, este, tienen estudios y estás pensando en el trabajo y a veces te olvidas las cosas. Y este, yo veo en mis hijos, porque tengo hijos que todavía estudian pero tienen trabajos y tienen sus hijos y están ahí like, ay, es que se me olvidó, mom, es que se me olvidó, es que ellos se quieren descansar y no pueden porque pues la vida sigue, tienes, la vida no te espera, tienes que seguir. Y pues ese estrés también te puede distraer. Yo ya vi muchas veces, tengo 4 hijos que son mayores y el colegio es, bueno, pues como ustedes, la universidad es mucho estrés y eso también te puedes este, pasar un distraction.
1: Claro.
0: Pues los estudios, sí. Porque el trabajo, no mucho, pero el estudio, porque es mucho cabeza, mucho leer, mucho ver en las páginas de, pues, de computadoras y todo eso. Uh-huh. Y tienes que pensar una tarea que tienes que hacer y tienes una fecha tal cual día y tienes que acabarlo, pero también estás ahí con el trabajo, como, like, ay, no. Yo les digo a mis hijos, ay, no, yo no sé cómo pueden ustedes, pues tenemos que seguir, mom, así me dicen. Sí, sí. Entonces,

0: en la pérdida, ¿no?
1: Sí.
0: Entonces no estás tal cual en el lugar o en el momento porque estás pensando en esa situación. Y me imagino que pues incluso más grande para las personas que a veces pues pierden a un ser querido, a un familiar, el cómo eso no los puede, no pueden salir de ese momento y están pues a lo mejor siempre reviviendo, pensando y están distraídos. Ajá. No están sí. en la situación. Y pues yo creo que también esa es una de las que ocurre pues bastante.
2: Bien. Entonces, para eso hay que limpiar la mente y las sí. palabras claves. Es repetirse a uno mismo, pues lo siento, perdóname, a uno mismo, para pues tener más claridad mentalmente. Y pues,
1: ¿sabes lo que a mí me ayuda de ir a dejar todo el estrés, los distractions? Lo bueno es que tengo la oportunidad de fortuna que estoy viviendo en Nazi y me encanta la naturaleza, como que te limpia todo el estrés que tienes en tu mente.
0: Sí,
1: calidad, sí, ya clarity, sí. Y pues a mí me ayuda a ir a mi casa porque estoy ahí, pues no hay nada de preocupaciones allá, porque hay mucho paz con naturaleza. No sé si ustedes, si algún día quieren ir, pues ahí está mi casa.
0: Excelente.
3: Gracias.
1: Sí.
3: Bueno, pues nos vamos a corte musical.
1: Sí. Okay.
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1: Yep.
3: Nos vamos con algo romántico, están solicitando algo de los Lara, se llama Tattoo y posteriormente Bruno Spears. Y ya tenemos ya también en la lista de espera algo de la original banda Cañón.

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0: All right. Ya regresamos con...
1: ¿Producción?
0: Yes.
1: Ya regresamos. Adelante.
0: Hola. No, ahora
1: es
0: habla.
1: Es que yo soy el eco.
2: Hola. Es que ya estamos en la recta final.
0: Yes, ahora sí. Ahora Javi va a hablar.
1: Bueno, son dos distracciones, distracción mala y distracción buena.
0: Okay.
1: La distracción mala es la que nos impide avanzar, nos quita foco y genera estrés. Claro ejemplo, pues es revisar el celular a cada 5 minutos, así como lo estoy haciendo yo. Estoy distrayendo. Y la distracción buena es la que activa la creatividad, permite descansar la mente o mejorar el rendimiento, como cambiar la de actividad para despejar la mente, mini pausas o caminatas. Esas también son distracciones buenas. No todas son malas.
2: Entonces, está muy bien los consejos de Javi para cerrar el programa. Muy bien.
3: Claro, yes. Perfecto.
0: That is so good. Yeah, go do your fitness.
1: Ahora, ¿para qué lo andas?
0: Or read a book.
1: Read a book.
0: Sí, deja el celular. Un libro.
2: Ustedes, compañeros, ¿algún consejo que les quieran decir a nuestro radio escucha y a la gente que nos está viendo desde las distracciones?
0: Yes. No, que nos dé el, pues, de super, ¿cómo se dice? Perspectivas de ellos de la tema de distracciones. Ahí comentan, porque a veces, bueno, pues yo dije lo que yo pensaba de distraction. El primero fue el celular, porque todos, no nomás una persona, todos.
3: Bien regañados. Todos en este cuarto.
1: Todos.
0: All of us. Yes, it is.
1: Y tú también.
3: Es más, ¿dónde nos
1: estás? Pero viendo? Sí, está bien que te estés distrayendo con nosotros viendo live.
0: Yeah.
1: Ahorita terminas de hacer lo que estás haciendo.
0: Yeah, that's true. Y pues me divertí mucho hablando de distractions. Hoy, por el día
1: eso
0: de hoy.
1: Fue una distracción buena.
0: Yeah, sí. It was a good distraction today.
3: Se nos va el tiempo rápido hablando de distracciones.
0: Yo ya acabé mis programas y entonces ya metí con este tema. That's what I like. I'm gonna take off my glasses, ya no me diga nada.
3: ¿Pero por qué?
1: Siempre la vista cansada.
0: Yo nomás los uso cuando estoy en la computadora. Es que a veces estoy así, like, ¿qué dijeron?
1: Eso es lo que me refería
0: a y yo le digo a Cali, ¿qué dice ahí?
1: Sí, de que a mí me dijeron, necesitas comprar lentes para nada más para el brillo, para la vista cansada, algo así nada más. Sí. Y no hice caso y ahora, pues, con aumento, valió.
0: Sí.
3: ¿Y tú, Mike?
2: ¿Seguías tú, Citlali?
3: No. Ahorita andamos brincándonos. No, creo que nos la pasamos bien. Es un buen experimento el hacerlo también en vivo, porque pues ya ahí queda el registro de que aquí estuvimos y que nos pudieron ver, de que igual si no nos vieron en el momento, nos puedan ver después. Prometemos echarle ganas y ver la manera de hacer que nos escuchen ya con un micrófono en el live, porque... Uh-huh. Pues con el celular sí se nos complica. Yo sé que algunas personas ya nos lo señalaron, que para acá ya se escuchaba muy, muy bajito. Pero pues vamos a hacer el esfuerzo porque ya nos puedan escuchar bien. Y pues estar la mayoría o los que podamos casi todos los días a las 6.
0: Sí.
1: Así es.
0: Y vamos a...
1: Sí, pues son los inicios, entonces vamos a tratar de mejorar
0: Es la primera semana y de lo que no podemos, pues, mañana no voy a estar yo ni jueves ni viernes, tengo algo que hacer, pero aquí van a estar mis compañeros, yo vuelvo hasta el lunes, entonces vamos a hablar no sé qué, pero aquí vamos a estar. Y si me quieren mandar un mensaje las que me conocen, pues ya puedo mandar mensajes a ellos, y que si quieren escuchar algunas canciones, pues también les puedo avisar a ellos y ellos se los ponen las canciones. Como Javi en las tardes, y Citlali se va a ocupar mi lugar. Y si, Mike.
1: Y si quieren también que toquemos algún tema que tengan ustedes también, radio escucha, tanto como radio escucha como gente que nos está viendo, si quieren que toquemos un tema de ustedes, no importa que no sea tan personal, pero pues también podemos no mencionar el nombre, si así lo desean.
0: Así es.
1: Y podemos platicar algo también. Uh-huh. O sea, déjenlo en el teléfono de cabina 864-126-1065 y por ahí vemos, platicamos y sacamos el tema.
0: Sí. Well, it is now our final time. Ya es la hora final. Entonces, yo me despido y muchas gracias por estar escuchándolos y viéndolos. And I will be here with your tía Mariana. Y ellos me van a despedir. I already did my part.
2: Bueno, yo soy Mike Leftower. Nos vemos el día de mañana a la misma hora. No se despedes porque sigue la mejor programación en Radio Kickapoo. Gracias a todos.
1: Bueno, ya para terminar, recuerden que no toda distracción es mala. A veces tu mente se distrae para darte nuevas ideas o simplemente para descansar. El truco es saber cuándo dejarla ir y cuándo aprovecharla. Ahora sí me despido. Goodbye.
3: Muchas gracias por haber estado con nosotros y voy a apagar el live.
2: Vamos a despedir bailando.

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¡Hey, hey, hey! ¡Ya llegamos! Ya estamos aquí en cabina de Radio Kickapoo y abrimos los micrófonos para estar complaciéndole a todos ustedes con esta música norteña, la hora norteña desde el rancho La Primavera, aquí en Melchor Musquiz, The 99.3 FM and 107.5 FM en Piedras Negras and Eagle Pass, Texas. Mandándole saluda al buen amigo Valentín Barrera, que está por allá. Siempre al pendiente de la señal de Radio Kickapoo para que llegue por allá cinco manantiales a Estados Unidos. Hasta Guerrero también, por allá. En Hidalgo, a la raza de por allá que escucha a la gente del rancho Las Cuevas. Ahí también para... ¿cómo se llama el rancho este que me dijo este camarada que también me está escuchando? Se llama Azulejos, Rancho Azulejos, también por allá. Saludos a mi cuñado también que anda por allá trabajando, por ahí cerquitas de Tres Amigos. A toda la gente por ahí del callejón, que está por allá también. La raza del Gato también, a toda la rancherada por allá. Oye, estoy viendo por aquí la temperatura y me marca 28 grados Celsius por aquí. Sensación de 30. Hoy, pues, en lo que resta de esta noche, no tenemos probabilidades de lluvia, pero estoy viendo mañana. Estoy checando por aquí que nos marca un 30% de probabilidad de lluvia mañana a las 8 de la mañana. Lluvia débil. Vamos a tener mañana temperaturas de 24, 23, 25 grados Celsius por ahí en la mañana. Aquí le vamos a estar, no nos vamos a ir más días, no vamos a ir más días porque luego nos estira las orejas nuestro compañero Ariel, que dice, no, ¿para qué tantos días? Así nos vamos con estos días nomás. Oye, invitándolos también a miércoles, mañana miércoles a 7 p.m. Plaza Principal de Palau, la gran generación, por ahí vamos a andar. Claro que vamos a andar por ahí, vamos a echar una bailada con todos ustedes. Vamos a estar por ahí, cámaras y micrófonos de Radio Kickapoo, como siempre en los mejores eventos. Dice por aquí, buenas noches, el pronóstico de lluvia hoy, Musquiz, en la noche madrugada. Musquiz, pregunta, ok, sí. No hay, mi amigo, no hay, por hoy, esta noche, no tenemos lluvia. Pero mañana, sí marca aquí algo a las 8 de la mañana, algo débil, dice por aquí, lluvias débiles mañana. ¿Quién marca por aquí también? Dice, saludos. ¿Qué onda, compadre? Saludos para el camarada, para Pelón Aguirre, que siempre está también al pendiente de Radio Kickapoo. Oye, vámonos con música. Estás hablando mucho, muchacho. Vámonos con Carlos y José, Por Debajo del Agua. Y también nos vamos a ir con Chuy Vega, Escrito en el Cielo. ¡Vámonos! ¡Échale!

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Ya regresé, ya estoy aquí. Les saludo con mucho gusto a Javier Maldonado aquí en cabina de Radio Kikapu 99.3 FM. No recuerdo si les dije el número telefónico en cabina, creo que sí. Es lo primero que digo y si no, ahí les va. 864-126-1065. Estaba en llamada, grítenme, estírenme las orejas, que me ponga a hablar aquí. Oye, luego digo, ¿estás hablando mucho? No, muchacho. Oye, saludo para el buen amigo Roger, que siempre está escuchando Radio Kikapu desde bien temprano. Dice, ahorita andamos acompañándote, compadre, de segundón. Dice, aquí andamos de segunda escuchando La Hora Norteña. Gracias, hermano. Ya tenemos por aquí la canción que nos pidió. También para un saludo para Alfredo Salazar, para Chuy, para Pepe Gauna, ahí en el Ejido Nogalitos, aquí cerquita, aquí somos vecinos, aquí estamos muy cerquitas. Les manda a saludar Felipe Colunga. Vamos a escuchar algo que nos pidió el buen amigo Roger, que lleva por nombre... ¿Dónde la dejé, compadre? A ver, ¿cómo andas, muchacho? Mucha plática y se te pierden las canciones. No, aquí la recuperamos ahorita. Por lo pronto recordarles, pues mañana, La Gran Generación, allá en la plaza principal en Palau City, en la vía de Palau, por allá a las 7 de la tarde, noche, por ahí va a estar La Gran Generación. Aquí la tengo, se me había perdido, se me había escondido por aquí, pero ya la tenemos. Salud para Roger, quiere escuchar Bésame y Llora, dice, para que alguien se acuerde. Así nada más me la soltó, así nada más me la soltó y pues yo nada más repito. Dice, para que alguien se acuerde, Bésame y Llora con Corazones del Norte. Y también para mi amigo Felipe Colunga, algo de Cornelio Reina. Claro que sí, pero ahorita te ponemos por aquí. Y estaba en llamada, pero le voy a mandar saludos a la profe Chita, que siempre está escuchándonos. Ahorita le voy a rezar la llamada, porque siempre es un gusto platicar con ella. ¡Vámonos! 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

De la noche con 43 minutos. Ahí le llevamos avanzando ya la hora norteña desde el rancho. Aquí con su camarada Javier Maldonado. Oye, nos mandaron un mensaje de por allá de...

PM, por allá a las 7 de tarde, noche, en la plaza principal, en Unidos con Ritmo, grupo La Gran Generación, por allá va a estar amenizando. Oye, nos pregunta por aquí también el amigo que si va a estar, que cómo va a estar el clima, el pronóstico para las 4 de la mañana. Aquí estoy, compadre, aquí tengo ya la página abierta aquí. La temperatura no nos marca lluvias, va a estar nublado, claros, así nada más, tranquilo. Vamos a estar en unos 23 grados Celsius por ahí en la madrugada. Y no nos marca lluvia hasta las 8, por ahí de 8, entre 8 y 10 de la mañana. Por ahí va a haber unas lluvias ligeras, nada más, lluvia débil. El chipi chipi mentado, 27 grados Celsius por aquí en Melchor Musquis, número telefónico en cabina 864-126-1065. Ya tenemos por aquí la canción que nos pidió el buen amigo Ángel Martínez de por allá de la vía de Palau, con los nuevos cadetes, Carta Esther, y también por aquí, ¿dónde está? Nos pidió el buen amigo también, ¿a dónde está? Aquí está el mensaje. Oye, pues, ¿cómo andas, muchachos? Se te pierden los mensajes. ¡Qué bárbaro! Dice, saludos, compadre Javi. Andamos en el rancho. JJ y Toño Viera, ponla de regalo de los cadetes. Vámonos con estas dos canciones de los cadetes. Una son los nuevos cadetes, Carta Esther, y la otra es el regalo. Fíjate, compadre, que me le cambiaron el nombre. A lo mejor yo no me había dado cuenta, pero el regalo de los cadetes de Linares, aquí lo encontramos y se llama ¿Dónde estará mi caballo? Si no estoy mal, esa es la canción que me pidió el compadre. Y si estoy mal, ahorita se la buscamos. Y si no se la cantamos, ya se los he dicho siempre, si no se la cantamos, pero es mejor encontrarla. 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

Ya regresé, ya estoy aquí. ¿Qué dijeron? Ya se fue este muchacho. No, ¿cómo creen? Todavía nos falta. Nos falta poco, pero todavía nos falta para irnos. Aquí vamos a estar todavía hasta el último minuto. Hasta las 9, recuerden, de 8 de la noche a 9 de la noche, la hora norteña desde el rancho, de lunes a viernes. Aquí vamos a estar con ustedes echando grito. Dice por aquí, híjole, ya me está llegando otra vez el mensaje. Ya lo tengo por aquí, Brenda. Ya, es la que sigue. Aquí tenemos por aquí. Oye, un saludo para... Dice, buenas noches, Javi, échale. Dice, un saludo para el tremendo Lolo que te está escuchando. Oye, saludo para Lolo. Hasta allá, hasta el ejido Morelos. Dice, oye, ¿cómo te llamas, mijo? Me llamo Lolo, pero mis amigos me dicen Joseph Dávila Martínez. ¡Vámonos, recio! Saludos para Brenda Martínez por allá en el ejido Morelos. Y por aquí tengo una canción que... A ver, vamos a ver. No, sí, dice el compadre JJ. No, sí es esa, compadre. No, ya ve. No, que de a buenas que sí era, compadre, porque ya estaba a punto, ya estaba afinando la garganta, ya estaba afinando las cuerdas vocales por aquí para echarnos una buena cantada, pero siempre la encuentro, siempre encuentro la canción. Oye, se pusieron de acuerdo aquí, y nos pidieron ahorita, fueron dos canciones de los cadetes de Linares, y ahorita también nos están pidiendo, nos pidieron una canción de por allá de Guerrero, Coahuila, de los Traileros del Norte, Veneno y Lodo, y nos vamos a ir también con otra canción de los Traileros del Norte que lleva por nombre No Hay Problema. Y la tercer canción que nos vamos a ir y nos vamos a despedir del programa desde el rancho con esta canción. Aquí la tengo. Aquí la tengo esta canción. Se llama A la Luz del Día con los Invasores de Nuevo León. Saludos para allá la raza de Guerrero, Coahuila. Por allá en Rancho Las Cuevas. Y en Los Azulejos, también por allá, si no me equivoqué de nombre, también al Gato, también por allá, Rancho El Gato. Si acaso no alcanzo a poner por aquí, a complacerle las canciones que nos están mandando por aquí, no nos vamos a meter en problemas, le vamos a seguir otro rato. Por eso no nos vamos a pelear, no nos vamos a enojar, porque aquí estamos recibiendo más mensajes y más llamadas y estamos para complacerles. Por lo pronto, vámonos con estas tres canciones: Los Traileros del Norte, Veneno y Lodo, No Hay Problema, Los Traileros del Norte, y A la Luz del Día con los Invasores de Nuevo León. Vamos a regresar. Ahorita regresamos en unos minutos más, regresamos con ustedes. Saludos a Lolo, al tremendo Lolo, y también por aquí dice Brenda la de Rosalinda. Ahorita te ponemos también la de Rosalinda, no te preocupes. Saludos a Lolo, alias Joseph Dávila Martínez. ¡Vámonos! ¡Échale!

Ya regresé, ya estoy de vuelta aquí en micrófonos de Radio Kikapú, pero ¿qué creen? Ya se nos terminó la hora norteña desde el rancho, ya se terminó, pero, mañana vamos a estar de vuelta con ustedes aquí, en Radio Kikapú, aquí en cabina vamos a estar con ustedes de nueva cuenta de 8 de la noche a 9 de la noche en la hora norteña desde el rancho, aquí con su amigo Javier Maldonado, aquí vamos a estar echando mentiras con ustedes. Oye, no, es que tuve una llamada ahorita, híjole, no, qué bárbaro, platica uno de todo aquí, se vale de todo un poco. Tenemos por aquí pendiente una canción que lleva por nombre Rosalinda, con los Invasores de Nuevo León. Se va a ir hasta allá, hasta el Ejido Morelos, esta canción, porque nos está escuchando el tremendo Lolo, alias el Joseph Dávila Martínez. Ese mero nos está escuchando por allá en el Ejido Morelos y vamos a escuchar a los Invasores de Nuevo León. ¿Qué les digo? Que se me pusieron de acuerdo aquí, las últimas personas que me estuvieron llamando y mandando mensajes se pusieron de acuerdo. ¿Qué onda? Fueron dos de los cadetes, fueron dos de los traileros. Y ahora dos de los Invasores de Nuevo León. Tenemos a Rosalinda y a La Luz del Día. Un saludo para... ¿Dónde está, compadre? ¿Dónde lo pusiste? ¿Dónde lo escribiste? Aquí está. Un saludo para la raza de allá de Rancho Viejo, allá en La Cuchilla. Y dice, le queremos mandar un saludo a las cocineras del Machaca. Por ahí anduvimos almorzando. Hoy dice Alejandro, a Alejandro Ojeda. También por aquí dice Chuma Fraga. Y Carlos Granado también, por aquí, que anduvieran por acá, en estas tierras bellas del oasis del norte. Oye, para recordarles también, mañana hay baile allá en la plaza de la Vía de Palau con la Gran Generación. Por ahí a las 7 de la tarde, noche, por ahí va a estar amenizando la Gran Generación. Bueno, nos vamos, nos despedimos, nos ausentamos con estas dos canciones, pero regresamos con ustedes mañana. Otra vez de nueva cuenta por aquí, de 8 de la noche a 9 de la noche. ¡Vámonos!

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1: Seguidores de redes sociales de la banda Cañón de Cuatro Ciénegas, Elite Entertain, La Buena Cumbia desde Cuatro Ciénegas, Coahuila, esto que dice cerca, cerca.

Desde Manos Garage, el tema de Ruperto, sus amigos de Alegría Corazón, directamente desde el canal de BHR Music. Y dice, compadre.

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0: ¿Qué tal? Muy buenos días. Bienvenidos a su noticiero Expresiones a través de Radio Kickapoo. Con mucho gusto les saludamos Javier Maldonado, Ariel Rodríguez Sucue y Luis Parra. ¿Cómo estás, Ariel?
1: Luis, estoy muy bien. ¿Tú cómo estás, Luis?
0: Bien, bien. Muy contento, muy contento. Ya avanzando mitad de semana, ¿no?
1: Sí, sí.
0: Rapidísimo.
1: Ya estamos a miércoles y pues qué rápido se va.
0: Sí, oye, con este despertar cálido, está haciendo calorcito, la verdad, desde muy temprano. Pero pues también con la... pues la bendición de la lluvia que tuvimos, mucha vida, Ariel, mucha vida en el campo, afortunadamente. Ahorita un ejemplo muy claro que le pongo y que de pronto percibes un olor muy bonito aquí al subir a la cabina de radio. Estamos en el Rancho de la Primavera. Tenemos un hermoso árbol de ébano aquí saliendo. De cuenta el árbol de que se pone de logotipo ahí en una marca de jugos muy conocida. Es muy, muy verde, con mucha vida, muy bonito. Y ahorita está floreando nuevamente. Cuando el granizo y la lluvia se quedó sin flores. Pero fíjate, en tan solo unos días, otra vez está totalmente floreado.
1: Sí, sí, muy bonito que se ve.
0: Y tiene, si te le pones atención a él, tiene cientos de abejas ahorita polinizando. Cientos de abejas haciendo su labor. Para después de ahí y pues, ir a producir ahí en los panales.
1: Así es.
0: La vida misma. Así que qué bonito.
1: De aquí los estamos viendo. Está una ventana. Uh-huh. Y ya vi tres aves volando.
0: Colibrís. Mucho colibrí ahí también.
1: Qué bonito.
0: Entonces somos bien, bien afortunados. No dejemos de sorprendernos por lo que la naturaleza y el creador nos regala cada día a día. Y en este tema de la naturaleza, pues la temperatura es importantísima.
1: Sí, sí lo es, Luis, sí lo es. Mucha gente espera que si va a llover o no, y para que se preparen, pues ahorita mi celular inteligente me dice que no va a llover hoy ni mañana, pero ahí viene viernes, sábado, domingo, lunes, otra vez las lluvias, ojalá que siga lloviendo bastante.
0: ¿Pero mucha cantidad? No.
1: No. Mucho, no mucho, 35, 40% de posibilidad de lluvia, y pues por eso digo ojalá que sí siga lloviendo. Pero ahorita estamos en 23 grados en Celsius. Ahorita vamos a llegar pronosticados que vamos a llegar hasta las máximas de 33 grados en Celsius. ¿Qué significa en Fahrenheit? 73 grados en Fahrenheit ahorita y las máximas de 91 grados en Fahrenheit. Y como estamos sintonizados en Piedras Negras y Eagle Pass, allá están en 25 grados en Celsius. Van a llegar a las máximas de 34 grados en Celsius. Es decir, 77 grados en Fahrenheit y las máximas de 94 grados en Fahrenheit. Hoy es Wednesday, miércoles 10 de junio 2026. Miércoles de miércolicos, Luis, miércolitros. Y ahí, pues hoy hay, ¿cómo se llama? Unidos con ritmo.
0: Unidos con ritmo, sí, vámonos a bailar a la Plaza de Palau.
1: Así es, llega a un grupo en vivo, La Gran Generación, ya la conocen, y pues ahí vamos a andar bailando tonight, esta noche.
0: Y acá en Musquis toca el DJ Martín Aguirre, que siempre lo hace muy bien, con mucho ambiente, y ya al final se pone el karaoke, ¿eh? Cuando sí está el DJ, él pues lo hace por gusto principalmente, y al final ya tiene sus cantantes ahí que empiezan a pedir el micrófono.
1: Ah, qué bien,
0: y
1: qué
0: se pone bien bonito. Se pone muy bonito, así que usted también des una vuelta por ahí. Le dan vida a la plaza, sin lugar a dudas.
1: Así es. Está vivo la plaza aquí en Musquis y en Palau.
0: Tenemos ya saludos aquí en la radio de Doña Gris, siempre puntual. Buen y bendecido día. Saludos igual para usted, señores, para toda su familia. Javier Maldonado me había mandado. Lo del ninja no lo pudimos hacer. Vamos a hacer una transmisión vía celular próximos días. Muy buenos y bendecidos días, Luis y Ariel. Un saludo a toda la radio Kickapoo. Ya es miércoles y muchas bendiciones del Johnny Vázquez.
1: ¡Hey, saludos, Johnny!
0: Pendiente de hacer unos burritos o algo, mi Johnny. No te pierdas, por favor.
1: Así es. Ya estamos listos para cualquier cosa de comida.
0: Mi amigo Roger nos dejó un mensaje en la madrugada. Dice, buenos días, amigos. Se terminó el turno. Saludos a todos y todas. Bien chambeador, mi amigo Roger. Un abrazo. Doctor López también siempre puntual desde Eagle Pass, Texas.
1: ¡Hay vida!
0: Hay vida, su frase. Muy bonita, de verdad. Y se la compartimos a todos ustedes. Hay vida. Hay vida y hay esperanza, Ariel.
1: Sí, sí.
0: Cuando hay vida, todo podemos hacer. Todo tiene solución. De verdad, no se me achicopale, como decimos por acá en México. Y antes de entrar al aire, minutos antes, escuché ese spot que tenemos aquí de la línea de vida, Ariel, bien importante.
1: Sí, ya te la sabes de memoria, ¿verdad?
0: Sí, es 800-822-3737. ¿Qué es este número? Cuando usted se siente agobiado, que siente que no tiene solución sus problemas, que se siente solo, que quiere ser escuchado y principalmente por un profesional de la salud mental, comuníquese a esa línea, es gratuita y va a recibir una atención muy digna, muy humana y totalmente confidencial.
1: Que no te dé pena, marca ese número. También tenemos ya saludos acá
0: atrás de
1: Facebook Live. Vamos a saludar a Verónica Mendoza arriba, que nos manda los buenos días, saludos. Víctor González también dice buenos días, saludos Radio Kickapoo, saludos Víctor. Y Tomás Suki Jr. desde Oklahoma nos dice good morning Ariel and Luis, all the way from Hera, Oklahoma, USA. Get ready for game 4 tonight. Knicks versus Spurs, 78 degrees and clear skies. Back to you guys.
0: Okay,
1: ¡wepa! Así es, están en las finales. Uh-huh. Es como el Super Bowl.
0: ¿Cuántos van? Yo me quedé en ganando Nueva York 2 partidos.
1: Se fueron los Spurs para Nueva York ayer, antier. Y ganaron a 115 a 111 parece. Y los Spurs llevan una ganada y los Knicks de Nueva York llevan 2-1
0: entonces.
1: 2-1.
0: Es que hubo días de descanso, ¿verdad?
1: Sí.
0: Bueno, pues ahí va.
1: Y esta noche pues juegan otra vez
0: en San Antonio.
1: Parece que se quedaron en Nueva York.
0: Ah, en Nueva York. Ajá. Qué raro, ¿qué define dónde jugarán? Porque ya son más partidos en Nueva York, ¿no?
1: Sí, es que los primeros dos fueron en San Antonio.
0: Ah, ok.
1: Y luego estos dos últimos van a ser en Nueva York. Y luego el juego número 5 van a jugar en San Antonio. Y el 6 en Nueva York.
0: Ah, muy bien.
1: Si acaso llegan al 6, ¿verdad? O 7.
0: Sí.
1: Sí.
0: Ok, bueno, pues pendientes.
1: Porque
0: pendientes.
1: Son los primeros... el primer equipo que gane 4 partidos son los que ya van a ser campeones.
0: Excelente, muy bien, bueno, pues suerte para San Antonio principalmente.
1: Así es.
0: Es lo más cercano que tenemos, hay mucha identidad. Además, quiero decirles con mucho orgullo que es un equipo patrocinado por Kickapoo, lo que digo, el casino.
1: Así es, sí lo es.
0: Si usted va al estadio o ve las transmisiones, sale el nombre de Kickapoo, lo que digo, el casino. Igual que con los Acereros de Monclova en el tema del béisbol.
1: Así es, lo dices.
0: Próximamente, ¿por qué no en la selección mexicana? También puede ser, ¿no?
1: Ojalá.
0: Y quedemos campeones, claro que sí.
1: Y ahorita hablamos de eso. Te iba a preguntar, sí, ¿cuándo empieza soccer?
0: Porque es todo un tema, ¿eh? Mañana inicia, pero tenemos información al respecto y de hecho con eso vamos a iniciar. El gobernador de Coahuila, Manolo Jiménez Salinas, informó que mañana jueves las escuelas públicas de nivel básico del estado concluirán, van a salir a las 12 del mediodía para que los estudiantes puedan ver el partido inaugural de la Copa Mundial de la FIFA 2026.
2: Montar el árbol con el terminar. Ya lo tengo listo. Ya tengo aquí. Sí, por eso tiene el video. Con el DC.

0: parte turística y hacían muchas cosas. Por eso les agradecemos que hayan aceptado este proyecto aquí en la capital del estado. Y bueno, pues a seguir trabajando por el bien de Coahuila, por el bien de México, por el bien de Estados Unidos, por el bien de nuestros vecinos de Texas, que aquí también tenemos una gran relación con ellos. Y bueno, pues nos estaremos viendo ahora en lo que viene siendo el Mundial. A ver si esperemos pasar ambos equipos de nuestros grupos. Ya estamos listos para el partido inaugural. Fíjense qué casualidad. El partido inaugural de este Mundial, que es México contra Sudáfrica, que se va a llevar aquí a cabo aquí en México, es el mismo partido inicial del Mundial de Sudáfrica. Es una coincidencia por ahí histórica. Y bueno, estamos contentos. Coahuila está haciendo algunas actividades para que todos los que vayan a ver el fútbol en el vecino estado de Nuevo León, antes o después del partido, visiten Coahuila, visiten nuestros pueblos mágicos, turisten en el estado más seguro del país, conozcan nuestras montañas, nuestros desiertos, nuestros bosques, y bueno, vivan la grandeza de Coahuila. Y para que todos andemos en sintonía para este tema del Mundial, pues por ahí nos estuvieron platicando algunos padres de familia, nos estuvieron haciendo algunas solicitudes, algunos alumnos, algunos maestros, y ya haciendo la consulta debida con el secretario de Educación y haciendo las consultas debidas con pues todos los que forman parte de estas decisiones, pues ya se tomó la decisión de manera pues general, consensada, después que el jueves nuestras niñas, nuestros niños y adolescentes de primaria y secundaria pues puedan salir a las 12 del mediodía. ¿Para qué? Para puedan estar viendo a la selección a la 1 de la tarde y apoyar a nuestro querido México. Ya para los de la tarde entran 3:30 de la tarde, y en la parte de media superior y superior es decisión de cada plantel o de cada sí, es la Universidad Autónoma de Coahuila, entonces eso ya lo decidirán ustedes como universidad. Así que muchísimas gracias y a seguir trabajando en equipo por el bien de nuestra gente.
1: Agradecemos el mensaje entregado.

0: 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Luis, back to you.
1: Thank you very much, Ariel. Ya, ayer Lupita me dijo que le gusta mucho como digo thank you very much.
0: Sí, sí, soy clarito, ¿no? Soy muy claro, Luis. Ya eres, ya deberías estar en Estados Unidos trabajando.
1: Hoy es miércoles. Bien. No, muy bien. Se va aprendiendo y quiero decirle que eso de verdad es bien importante. La gente que ha vivido en los Estados Unidos, que tenemos muchos que están en esa condición, aprendieron muy rápido afinando el oído. Y, y la necesidad te obliga a aprender un idioma, Mario.
0: Ah, sí.
1: Desde cómo pedir un alimento. Sí. Digo, hay muchos chistes al respecto. De sí, coffee and donuts o de hamburger. No sé.
0: Lo primero que gusta es la comida. Hola de, yo quiero un cheeseburger, pero sin queso.
1: ¿Quieres decir cheese con queso?
0: O sea, cheeseburger quiere decir una hamburguesa con queso. Y luego lo dice, pero lo quiero sin queso.
1: Ayer también double meat, ¿qué decía?
0: Ah, sí, double meat, que es que doble carne, sí. Y él siempre quería de una sola pieza, ¿verdad? Regular. No, decía, quiero un double meat. Y pues le decía, pues es que pues, te estamos dando doble carne.
1: Desde double meat, pero una nomás. Sí, las barreras del idioma, cuando hay la necesidad de por medio, afinas el oído y ya, bueno, a mí me ha pasado mucho, me ha servido mucho ahorita que el mensaje de nuestro amigo de allá desde Oklahoma, clarísimamente entendí que era apoyar los Spurs de San Antonio.
0: Sí.
1: Vas afinando el oído, siempre lo digo, como los perros, entiendo, pero no hablo. Al menos ya te sacas de apuros, ¿verdad?
0: Sí.
1: Hoy
0: sí.
1: Ya tenemos el calendario del Mundial, para que usted lo sepa. Yo siento, y ahorita vamos a salir a la plaza hoy a preguntarle a la gente si sabe, para empezar, contra quién va México en el primer partido. Cosa increíble. Hay gente que me ha dicho, no sé ni cuándo. Porque yo creo que también el béisbol gana mucho aquí terreno, ¿no?
0: Sí, sí.
1: ¿El béisbol qué más?
0: Pues aquí en México, pues yo creo que es el soccer, ¿no? Pues especialmente, aquí, ¿sí? Pues lo ves todos jugando en cada domingo, sábado. Y eso es lo que veo yo. El béisbol también está creciendo mucho.
1: Sí, pues el béisbol es de más arraigo. Yo creo que el fútbol, antes del fútbol, el béisbol era lo más importante aquí. Sí, lo sigue siendo, claro, pero la pasión de este mundial, siento que le falta algo. Ayer escuchaba yo un comentarista muy profesional en el tema y dijo, yo creo que después del primer partido esto va a detonar. Como que nos vamos a involucrar todos. Porque ya escuchó usted los horarios en las escuelas, los horarios en los trabajos, la hora de lunch, la hora de la comida. Tratan de estarla empatando para no tener distracciones.
0: Sí.
1: Y pues abocarse y echarle porras y buena vibra a nuestra selección mexicana. Siempre hay que ser muy patriotas, por supuesto. Y tenemos los horarios. El de mañana, por ejemplo, es a 1:00 p.m. Gracias al doctor López que me mandó este calendario. Muy bueno. Y en el grupo A, México vuelve a jugar el 18 de junio, pero ahora a 7:00 p.m. Bueno, antes, y el 24 de junio vuelve a jugar México contra la República Checa, también a las 7 de la, son los primeros juegos del grupo A, donde está México. Primero va contra Sudáfrica, después va contra Corea del Sur y posteriormente contra la República Checa. Y tenemos pues todos los partidos programados. Va a haber mucha acción, así que muy pendientes. Van a ir desde 1:00 p.m. a 7:00 p.m. A 8:00 p.m. también habrá partidos. Sí, son estos horarios. A 1:00 p.m. Fíjate. Es que, diga usted, ¿por qué a 1:00 p.m? Bueno, es que hay que entender que esto se ve en todo el mundo. Nos ha pasado en otros mundiales que de pronto, oye, tienes que pararte a 4:00 o 5:00 a.m, que es el horario que nos tocó, porque están muy lejos en la sede del mundial, y ahora pues tratan de empatarlo por el tema comercial, sobre todo.
0: Sí.
1: Patrocinios y todo esto que la FIFA trae de la mano del fútbol. Publicaban ayer también datos interesantes de lo carísimo que está el mundial para nuestro país. Es el país donde más va a costar estar en un partido de fútbol a día, en el mundial.
0: Sí.
1: El país de México, fíjate, lamentablemente. $300 una cerveza, un bote de cerveza. $200 unas papitas fritas.
0: Mejor lo veo desde la casa, Luis, y con eso completo un cartón.
1: Exactamente, y también de la mano de esto, atención, bueno, yo creo que aquí a nivel de Musquis no ocurrirá tanto, pero a nivel nacional, los restaurantes que están anunciando que lo van a proyectar tuvieron y deben de reportarse con la FIFA con los derechos de autor.
0: Sí.
1: Porque hablaba la FIFA de multas hasta los 30 millones de pesos, Ariel, si tú lucrabas con alguna transmisión de estos partidos. Que todos los derechos son de la FIFA.
0: Wow.
1: Entonces imagínate los millones que se mueven ahora en estos eventos deportivos.
0: Y pues hoy lo voy a poder experimentar, ¿verdad? Yo tenía tan solo 7 años del último World Cup que hubo aquí en México.
1: ¿En el 86?
0: En el 86.
1: Ah, muy bien.
0: Y pues 7 años, no sabes ni qué onda, ¿verdad?
1: Sí, ya sé.
0: Y ahora pues ya estoy un poco más grande, más punchudo. Y pues lo voy a ver cómo, qué es lo que va a pasar.
1: Obviamente le vamos a México, ¿verdad?
0: Sí.
1: Pero
0: sí.
1: Fuera de México, ¿tienes otro equipo alterno?
0: Pues Estados Unidos, nuestros vecinos.
1: Pues, fíjate. No, sí, pues. ¿Qué?
0: No puedo.
1: Gracias, Ariel, por habernos acompañado. ¿No? Esta,
0: bueno, ya no me voy creo, yo.
1: ¿No?
0: Este.
1: No, claro que no, pues sí son los vecinos y además pues allá vives también. Pero siempre hay como una rivalidad con México.
0: Sí.
1: En los últimos años se ha presentado muchísimo. Estados Unidos ha crecido mucho en su nivel de fútbol. Antes era obvio y muy fácil en el 86, por ejemplo, que México derrotara a los Estados Unidos. O sea, no había ni nivel de comparación. Pero les gustó, les interesó la mercadotecnia y le metieron dolaritos y subió mucho el nivel de los Estados Unidos. Sin lugar a dudas, es una realidad. Yo me voy con Brasil.
0: ¿Brasil?
1: Brasil, se me hace un equipo muy amigo. Vaya, no sé cómo ande, ni mucho menos, pero Brasil siempre ha habido una hermandad muy especial. En el México 70, por ejemplo, Edson Dorantes do Nascimento, Pelé, sí, mejor futbolista yo creo que de todos los tiempos, pues aquí, el rey Pelé, pues aquí quiso mucho a México siempre.
0: Fíjate que me recordaste de una película, ¿no? This is Brazil, del Rápido y Furioso.
1: Ah, muy bien, pues sí. Yo voy con Brasil. ¿Usted a quién le va como equipo alterno además de México? Platíquenoslo, por favor. Beatriz Eugenia Saucedo también nos manda saludos. Y pues bueno, así estamos con el tema del mundial. Ahora todo va a ser fútbol en estos días. Y saludos a nuestros amigos de Refaccionaria Santa Rosa, que nos van a estar diciendo cómo van a estar regalando playeras de alusivas al mundial, de la selección mexicana.
0: Sí.
1: Así que muy pendientes.
0: Hombre, qué
1: vamos
0: padre.
1: A decir cómo se la van a poder ganar. Para que traigan su camiseta verde, Ariel.
0: Así está, ya tenemos más saludos. Vamos a saludar a la gente bonita. Saludos a Cindy Fonguín, que siempre nos está escuchando.
1: Saludos, saludos.
0: Y también para Miriam Martínez, que va a estar tocando esta noche ahí en la plaza de Palau. Ya iba a decir Musquis Palau, en Palau.
1: Sí,
0: hoy con la gran generación, para que vayan. Marcela Montelongo también dice, buenos días, bendiciones para todos. Gracias, Marcela. Y por acá nos dice José Rodríguez, feliz y bendecido ombliguito de semana a todos a ustedes, de parte del Chaparro de Santa Rosa y su esposa Vicky, oyendo con unas de harina recién saliditas. ¡Súbele! Gracias. ¿Qué te parecieron? Una tortilla ahorita, Luis.
1: De maíz, por favor. Sí, me gustan más los de maíz. Dicen que por la dieta. No, a mí me gustan más los de maíz.
0: ¿De veras?
1: Sí, algunas tortillas de harina sí. Fíjate que no todas les quedan igual. Eso es una realidad.
0: Sí,
1: hay lugares donde dicen, oye, aquí las tortillas están riquísimas. No quiero decir marcas, ni mucho menos, pero todas ricas, pero cada quien.
0: Yo creo que es el costumbre, ¿no? ¿Tú creciste allá en México?
1: Con la de maíz.
0: Sí, con las de maíz. Estaba platicando con el Chaparro, el que está aquí trabajando.
1: Ah, ok.
0: Y él también me dice que las de maíz.
1: Sí, es como uno lo crían, ¿verdad?
0: Sí, es
1: como. Te acostumbras.
0: Yo crecí con los de harina. Cuando como uno de maíz, digo, ay, le falta algo.
1: Exactamente, sí. Allá en el sur, las tortillas de harina, pues solamente para las quesadillas en las carnes asadas, si acaso, o un guiso muy especial, pero no son algo habitual, vaya. De hecho, no hay como aquí que las hacen con el. No. Allá hay máquinas como la tortilla de maíz y así salen. O las de la tía rancia. ¿No?
0: Sí.
1: O sea, la tía rosa. Así les decían allá. Pero no saben igual.
0: Ninfa Carrizales nos saluda desde Laredo, Texas. Muy buenos días, Ninfa, saludos. Rome Vaquera dice, buenos días, que Dios los bendiga. Gracias, Rome. Norma Palau Ramos nos manda sus saluditos. Saludos. Luis Gerardo Benavides dice, buen día, jovenazos. Muchas gracias. Mariposa Ortiz dice, buenos días desde Nueva Rosita, Coahuila. Saludos a toda la gente de Nueva Rosita, Coahuila, al grupo Flash también, saludos. Gloria Ramírez dice, buen día, bendiciones, Luis y Ariel, saludos, gracias. Y Cuauhtémoc Marínez dice, buenos días, saludos desde Castaños, Coahuila, saludos y bendiciones para todos.
1: Saludos
0: hasta Castaños. Ernestina González, Radio Kickapoo, muy buenos días para todos ustedes, los integrantes de la Radio Kickapoo. Saludos, Luis y Ariel, gracias, gracias, muchas gracias. Y bueno, ahorita continuamos con los mensajes, Luis.
1: Sí, sí, vamos, vamos, sí, hemos platicado mucho, una disculpa, pero sí, bueno, sí, hay muchos temas que contarle. También el módulo del INE pendiente, vamos a estar confirmando si mañana sí van a empezar, ¿eh? Había unas situaciones ahí con su trabajo, pero lo vamos a confirmar en un momentito, por favor. Bueno, vamos al tema de la escuela, que también es muy importante, sin inconsistencias en el portal de internet. Así inició el proceso de emisión de resultados del proceso de inscripciones a escuelas de nivel básico. Así lo informó la profesora Nélida Santos Galván.
2: Hoy día 8 de junio, lunes, a partir de las 9 de la mañana está abierta esta página www.inscripciones.org. Está abierta para que consulten dónde les fue asignada la institución educativa a sus hijos.
3: ¿Solamente hoy, maestra? ¿O habrá una fecha?
2: Es a partir de hoy. El sistema ya queda abierto para que lo estén consultando.
3: ¿Y tienen que notificar inmediatamente ahí el resultado a la secundaria donde fue asignado el alumno?
2: El paso siguiente es acercarse. Mi hijo quedó preinscrito en la escuela Ignacio Zaragoza. Bueno, me acerco con la directora, qué documentación requiere para ya inscribirlo y estar al pendiente de todos las situaciones que se vayan a ver, reunión con padres de familia, para el inicio del ciclo escolar en agosto, si Dios quiere.
3: ¿Ya ha presentado algún padre de familia inconforme ahí o con algún error en el sistema que haya enviado a una escuela de otra región? ¿Se ha dado el caso?
2: Hasta ahorita, sí se ha dado el caso. Ahorita, bueno, es el primer día, el sistema quedó abierto a las 9, hasta ahorita, bueno, pues son las 10. En esta hora no hemos tenido todavía ninguna inconsistencia. Han estado hablando los papás para ver si pueden venir aquí a que les apoyemos para buscar dónde quedó su hijo y con todo gusto lo hacemos.

0: Good morning and welcome back to Noticias Expresiones. 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Exactamente las 7:30. 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Escobilla, Luis, back to you.
1: Gracias, Ariel. Recordarles también, hoy tenemos un podcast de despedida para los alumnos de la secundaria del estado, los que participaron todo el año en las obras de teatro, grupo de teatro Ares. La profe Yadira solicitó el espacio con mucho gusto, siempre con la mejor disposición de apoyar a nuestros jóvenes a través de Radio Kikapú. Van a estar aquí en su podcast realizado y ellos mismos lo van a conducir. Les vamos a abrir el espacio, claro, con el apoyo de nuestros compañeros del turno de la tarde, Mike Leftower, Citlali Guajardo y Javier Maldonado, que van a estar acompañándoles en este podcast. No se lo pierda, bien importante, Ariel, porque ellos ya no pudieron despedirse con una obra de teatro, pues porque lo hemos platicado, el teatro de la ciudad está en remodelación. Pero van a estar aquí platicando sus experiencias, qué bonito.
0: Sí, sí.
1: Y gracias a la profe Yadira por pensar siempre en Radio Kikapú, y aquí siempre dispuestos. Vamos al enlace, vámonos completamente en vivo hasta un lugar aquí al exterior de la Radio Kikapú.
0: Vamos a ver, dijo el...
1: Ya se está viendo, ahí tenemos en las imágenes para quienes nos escuchan por radio, lo que estamos proyectando ahorita a través de las redes sociales del Facebook, es el árbol del que les hablábamos, Ari.
0: Sí, sí.
1: Para que vean que estamos en vivo, ve afuera, Ari.
0: Mira, van a ver. Va.
1: Gracias a Javier Maldonado, que es muy inquieto siempre y pudo enlazar. Vamos a hacer estos enlaces ya como en los noticieros, Ariel. Vamos hasta algún punto de la ciudad con Ariel Rodríguez Sucue y así nos vamos a estar enlazando. Igual con Nilda Treviño, donde se encuentre cualquiera de nuestros compañeros que tengan algo que informar de última hora, así lo vamos a poder hacer. Tenemos una cámara allá afuera, con dirección apuntando al árbol. Ahí está Ariel, ya está saliendo, está completamente en vivo. Oye, hasta parece que es montaje, ¿no?
2: Sí.
1: Se ve como si fuera un sticker o un montaje. Ahí está ya. Córrele, Ariel, porque te alcanza a ver. Porque sí, pues, tenemos un desfase también, digo, no, algunos segundos y pareciera como si fuera un sticker o tuviéramos una imagen sobrepuesta ahí de fondo. Pero bueno, así es la tecnología, Ariel.
0: Así es, gracias, cada vez más avanzados, cada vez más, ya muy pronto ya vamos a poder ver los puentes internacionales, etcétera, etcétera.
1: Exactamente, lo decía yo con los noticieros nacionales, ¿no? De pronto voy a decir, Ariel, vamos a algún punto de la ciudad con Ariel Rodríguez Sucue. Adelante, te escuchamos.
0: Aquí estamos en el puente internacional número 2, ya ven que la fila está súper larga, etcétera, etcétera.
1: Ah, ¡qué bárbaro! Traemos todo, Ariel, traemos todo. Bueno, todo con tal de ir creciendo en la cercanía con todos ustedes y pues mantenerles bien informados. 7:34, también hemos publicado mucho, nos llegó también mucho a la página de Radio Kikapú. Recuerde que en la página de Facebook de Radio Kikapú tenemos siempre el compromiso con todos ustedes, gracias al apoyo de nuestros jefes, claro, de promover y publicar todo lo que no tenga costo, todo lo que no tenga fines de lucro.
0: Ajá.
1: Las loterías a beneficio de alguna persona enfermita, a beneficio de una escuela, etcétera, etcétera. Y en este caso, publicar también la invitación para que usted inscriba a sus niños. Se abrió un periodo extra de inscripciones, sobre todo para los jardines de niños. Como que este año el número de niños que están buscando el kinder, donde inscribirse, pues como que bajó. Vemos que todavía hay espacios en las escuelas y nos están mandando las imágenes de varios kinder para que usted las busque ahí en Radio Kikapú, y están los teléfonos incluso, donde ahí en la misma escuela le pueden apoyar para la inscripción. Que nadie se quede sin estudiar.
0: Sí, sí, sí.
1: Así que bueno, saludos para todos y gracias por confiar en Radio Kikapú. Vámonos a más información, pero antes comentarles también, Ariel, lo de los puentes internacionales. Nos comentan, bueno, no, ya está más fluido, ¿verdad, Ariel?
0: Sí, sí, ya es más comparado con diciembre, sí.
1: Okay, muy bien, muy bien. Sin inconsistencia, perdón. Vámonos a la Comisión Estatal de los Derechos Humanos. No recibió quejas ni reportó incidencias relacionadas con posibles violaciones a derechos humanos durante la jornada electoral celebrada el pasado domingo en la región carbonífera. Así lo informó el visitador de esta dependencia, José Fernando Menchaca. Vamos a la información y regresamos. Ya son las 7:36.

gracias por tu atención, tu entrevista aquí a tu amable auditorio. Pues cabe señalar de que tuvimos las instrucciones, ¿verdad?, de dar vigilancia y seguimiento a las elecciones del pasado domingo. Sin embargo, en nuestra vigilancia no tuvimos incidencia alguna o reporte alguna donde ciudadanos o algún ciudadano considerara que algún acto de autoridad, en este caso las policías, que son las que también estaban en vigilancia y en revisión, cometieran un abuso en contra de sus derechos. Y cabe mencionar que existe también pues una fiscalía especializada para la atención de delitos electorales. Entonces, en el entendido de que tal vez si existieron ese tipo de conductas delictivas, pues fueron encaminadas hacia aquel organismo. Sin embargo, como te repito, la vigilancia o la gestión de nosotros fue nada más eso, o sea, estar al tanto de lo que es la guardia, que nos llevamos el número telefónico de esta oficina, de esta visitaduría, y de todas las demás visitadurías del Estado, de las diversas regiones, nos llevamos el número y estamos en la

0: Se pueden ver viralizadas por ahí, por internet, pues muchas de las mismas no han sido llegadas a esta comisión y de ser así, pues abriríamos un proceso de investigación.
1: ¿Están aún a tiempo alguna persona de presentar alguna queja que se haya presentado?
0: Claro que sí, sin embargo, cabe recalcar, repetir, ¿verdad?, de que si se trata de delitos en materia electoral, existe un organismo especializado para ello. Para todo lo demás, puede la ciudadanía interponer su queja en las distintas visitadorías de la Comisión Estatal de Derechos Humanos.
1: ¿Qué se puede considerar una violación a los derechos humanos en este tema electoral?
0: En el tema electoral, bueno, digamos, no permitir que la persona acuda a votaciones, como le llaman comúnmente, levantar personas por parte de la autoridad para que no emitan su respectivo voto, que también sería en materia de delito electoral, y el ciudadano puede optar por la vía de interponer su denuncia formal ante la Fiscalía Especializada y también a la par, a la vez, el poner su queja en la Comisión Estatal de Derechos Humanos, que una no transgrede a la otra, o sea, son vías distintas y se pueden llevar a cabo, el mismo curso puede seguir al mismo tiempo.

0: and welcome back to Noticias Expresiones. You just heard an interview for Fernando Menchaca, and today we have a special guest. Pues, déjame felicitarte, felicidades.
1: Muchas gracias.
2: Gracias por invitarme. No, bienvenido ya. Pues ya quedó atrás el proceso electoral y ahora viene, pues, como lo decía el ingeniero ahorita antes de entrar al aire, pues el agradecimiento, que es algo muy importante.
1: Sí, ahorita estamos, empezamos ahorita con los medios, que gracias por darme el espacio. En campaña, en algunos no estuvimos presencialmente por el distrito tan amplio que es, y nos tocaba andar allá para el desierto y el lado de frontera. Y ahorita, bueno, ya que nos dé el tiempo, estamos recorriendo los medios de comunicación, y gracias por abrirme aquí el espacio, y agradecer a toda nuestra ciudadanía y a todos nuestros amigos por ese gran apoyo que tuvimos en esta elección.
2: Una campaña, como usted lo decía cuando nos visitó, pues que estuvo basada en el respeto, ¿verdad?, en las propuestas.
1: Sí, hemos estado platicando con los medios porque preguntan, me preguntaban que si había algún cambio en la ruta de la campaña, y no, siempre fue desde un inicio como fue planeada, para poder con sus estrategias, y siempre fue la misma ruta, nunca cambió. La campaña siempre fue en ascenso, que es lo correcto en una campaña política, que vaya subiendo, y no hubo necesidad, cumpliendo con la agenda y cumpliendo como se trazó desde un inicio.
2: Mucha gente, y se lo volvemos a preguntar, dice, bueno, ¿cuál será la labor ya de los ahora diputados ya, pues, que obtuvieron la victoria? ¿Qué viene o cuál sería su labor en el Congreso?
1: Mira, vamos a hacer un recorrido, y vamos estos meses que faltan, primero Dios, para terminar el año, vamos a regresar a los municipios para poder hacer un traje a la medida, poder llevar las mejores propuestas, llevar lo mejor de todos los municipios, tienen su particularidad, y bueno, nos da tiempo ahorita de poder darle nuevamente un recorrido, platicar y escuchar nuevamente a nuestras gentes de nuestros ejidos, barrios y colonias, y el día de mañana estar en el Congreso, tener ahí bien el pulso y poder legislar ahí, hacer nuestras iniciativas y poder legislar para todos.
2: ¿Cuándo inicia este nuevo Congreso? ¿Cuándo inicia?
1: El año que entra, pero la toma de protesta y ese tema a lo mejor es un poquito antes, todavía no traigo yo la fecha, pero tengo entendido que es a partir de enero.
2: En general, digo, el mensaje de usted siempre fue, pues, en general a la población, pero hoy que ya hay ganadores, ¿qué le dice a la gente que no votó por usted?
1: Pues que vamos a demostrar que somos la mejor opción, desde como lo decía en nuestra campaña, pero bueno, ya la campaña se terminó, ahorita hay que gobernar, legislar para todos, que ya me ha tocado participar anteriormente, y siempre cuando pasa una campaña siempre los invito a trabajar en equipo. Si ves nuestro eslogan de campaña, dice, a ver, en equipo por Coahuila. Y ahorita, a ver, ya se acabó la campaña. Ahorita hay que trabajar juntos por Musquis, en este caso que ahorita estamos aquí, pero por cada municipio. Son 6 municipios, pero como les decía en la campaña, es por Coahuila también. Entonces, es política y hay que dejarla ya a un lado, y ahorita hay que construir hacia adelante.
2: El tema fundamental de la campaña, pues, fue siempre la seguridad, algo que de verdad somos muy afortunados comparándonos con otros estados.
1: Sí, nuestro mensaje siempre fue, a ver, nuestra campaña, nuestro mensaje, porque pues yo les decía, a ver, no, yo no traigo discursos, ¿verdad?, discursos políticos, porque ni me gustan ni la gente quiere escucharlo. Quiere que yo les daba un mensaje muy cortito de 10 minutos máximo, y les decía por qué tenían, por qué votar por Coahuila, por qué votar por de Chupín, que que este proyecto representa más que un partido, representa el proyecto de todos ustedes, que quiere la paz, la seguridad, la tranquilidad y la mejor calidad de vida para Coahuila. Entonces, está cimentado en la seguridad. Teniendo seguridad y paz, vas a tener inversión, vas a tener desarrollo, vas a tener empleo. Nuestra gente, al tener el ingreso, al tener esa estabilidad económica, pues va a tener también estabilidad emocional en sus hogares, la integración familiar. O sea, son muchas cosas que parten de la seguridad. Entonces, siempre lo dije, está cimentada sobre esa, sobre nuestra paz, nuestra tranquilidad, que eso cuesta trabajo tenerlo primero y conservarlo. Por eso era importante que votaran por este proyecto, por nuestro partido y por Gachupín, porque es lo que representa.
2: Ariel.
0: Sí, pues siempre he dicho que la Cámara de Seguridad es muy buena. Coahuila está en segundo lugar, ¿verdad? Ahorita de los uno de los más seguros. Y me imagino que la meta es llegar al número uno, que Coahuila sea el número uno.
1: Sí, pero Coahuila tiene las dos fronteras ahorita más seguras de toda la República, que por la que van y vienen nuestros paisanos, que y nuestros amigos, nuestras familias, que es Piedras Negras y Acuña. Entonces, pues es la puerta para entrar y salir del país, y eso es muy, muy importante. Y pues los inversionistas están desde hace tiempo volteando a ver a Coahuila. Por eso hay que hacer equipo, hay que hacer sinergia con la sociedad civil, con los alcaldes. Por eso es importante tener un diputado local, y más que sea aquí de Musquis y conocido del sector empresarial, para poder traer la inversión y hacer ese equipo con nuestro gobernador, que pues de antemano todos sabemos que hace unas 3 semanas pues vino a poner la primera piedra aquí de lo que será una gran inversión, y bueno, ese es el trabajar en equipo.
2: Excelente, excelente. Bueno, también pues recordar el tema de las casas de gestoría. ¿Habrá casas de gestoría?
1: Sí, sí, sí, tendremos casas de gestoría, y poder estar cercano a nuestra gente, o sea, porque es parte de lo que el reclamo en el caminar, ¿verdad? Por los antecedentes de a lo mejor algunos compañeros que no regresan, a lo mejor no ponen las casas de gestoría, pero en este caso sí, sí vamos a estar muy cercanos, vamos a construir para seguir conservando. O sea, a nosotros nos abrió el camino o la brecha nuestro primer priista, nuestro gobernador, que ha hecho un excelente trabajo, que tiene una excelente aceptación, y luego los alcaldes, que me tocó a mí en mi distrito el 6, que son puros alcaldes priistas, que son mujeres y hombres que han hecho bien su trabajo, que tienen mucha empatía, y todo eso te va arreglando el camino. Como lo digo, a ver, te abren la brecha con el bulldozer, y luego vienen, te trabajan las terracerías, pues ya nomás de pavimentar.
2: Muy bien, muy bien. Bueno, pues lo felicitamos muchísimo. Sigue todo un proceso ahí en el tema de ya las constancias, etcétera, etcétera. Lo estaremos cubriendo puntualmente. Pues algo más que le quiera comentar a la gente.
1: Pues que los llamo a la unidad también, a que tengan esa paz y esa tranquilidad, que ya las campañas ya se acabaron, ¿verdad? Que nuestros amigos y amigas que simpatizan con otros partidos, que a ver, esto ya se acabó, ¿verdad? No hay temas, los liderazgos no deben incitar a no estar de acuerdo o arriesgar a quien le ayudó en alguna campaña. Por eso esta elección se ganó bien, se ganó con un puntaje que ya lo esperábamos, porque las encuestas nos lo decían. Cuando me preguntaban a mí sobre las encuestas, a ver, dije, siempre la mejor encuesta va a ser el 7 de junio. No nos confiamos, por eso seguimos trabajando, pero ya se veía venir esto, ya se veía venir que ganábamos la elección. Pero como lo dije siempre en la campaña, a ver, esta campaña tiene es de mucha fe y de mucha humildad, y aún nosotros habiendo ganado con esa diferencia, bueno, no tratamos de sumar y no hacer sentir mal a quien fueron nuestros adversarios. A ver, ya se acabó, vamos a vivir en esa paz y esa tranquilidad que tiene Musquis y que tiene Coahuila. Entonces, no nos estresemos, no nos peleemos.
2: Exactamente. No tiene caso.
1: Entonces, ya habrá otro tiempo, ya vendrán nuevas elecciones y a trabajar de nuevo.
2: Exactamente. Le agradecemos mucho.
1: Muchas gracias por la invitación.
2: Gracias. Felicidades.
1: Saludos a todos. Gracias, saludos a todo nuestro, a todo el auditorio de ustedes que nos escucha, y que tengan un excelente día.
2: Vamos a una pausa y regresamos.

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0: Good morning. Welcome back to Noticias Expresiones. It's a beautiful Wednesday morning. ¿Verdad, Luis? Está bonito el día.
1: Muy bonito, muy agradable. Así que, bueno, pues saludos a todos.
0: Así es. Ya tenemos más saludos acá, Luis, que no hemos leído. Marisa Gámez dice buenos días.
1: Gracias.
0: Y Thomas Suki Jr. también dice Mexico is hosting the 2026 FIFA World Cup from June 11th to July 19th across the three host cities, Mexico City, Guadalajara, and Monterrey. Mexico will host the opening match of the tournament at the historic Estadio Azteca. Good luck, Mexico and United States. Él también le va a los
1: dos, sí, claro. Sí, la doble nacionalidad.
0: Sí, sí, porque saludos. Brasil, yo no he ido a Brasil.
1: No.
0: ¿Tú?
1: ¿Qué?
0: ¿Has ido a Brasil?
1: Ah, no.
0: ¿Y por qué le vas?
1: Ah, no, ya me estás diciendo que me cambie a Estados Unidos. También le voy a Estados Unidos.
0: Bueno. Adalia de la Rosa dice, buenos días para ustedes en la radio. Muchas bendiciones. Gracias, Adalia. Patti Pérez Sánchez, buen día. Saludos para todos ustedes. Gracias. Igualmente, Héctor David González dice, saludos, Luis, para todos los bendiciones. Excelente miércoles. Sale a pescar. Te invitan a pescar, Luis.
1: Ah, será Malacay. No sé qué será.
0: Sí, Héctor.
1: Ah, sí, Malacay.
0: Malacay,
1: saludos, amigo. Está pendiente, sí. Bueno. Es una enlodada por allá.
0: San Juanita Alarcón, buenos días, Radio Jicapú, saludos y bendiciones, gracias. Marina Serrano, muy buenos días para usted también. Carlos Alejandro de los Santos González Rodríguez Ponce, conocido como el Buki, nos manda sus saludos, gracias. Ahorita nos platicamos, gracias. A Juanita Ramos dice, muy buenos, muy bello día, bendiciones desde Minnesota. Saludos a toda la gente de Minnesota que nos está escuchando. Tamales Funguín, buenos días, ombliguito de semana,
1: saludos,
0: así es.
1: Tamales Funguín.
0: A Noelia Torres Calderón, muy buenos días para usted también. Mari Vázquez, buen día. Saludos para Marro. ¿Dónde está Marro esta noche? Ahí en la plaza principal de Paula U, Coahuila. Cada rato van a estar diciendo. Uh-huh.

0: Tamarro. Cucuy Rivera Castillo, buenos días, bendiciones, saludos. Jorge Arzola, buenos días para usted. Karina Sánchez, buenos días, Karima. Lidia Pompa, buenos días, saludos desde Palau y felicitaciones a nuestro nuevo diputado Barrio Agrario. Saludos, saludos, gracias. Alfredo Jaime, buenos días también. Franco García dice, muchas felicidades, Gachupín. Buenos días, Luis y Ariel. Saludos, gracias. Gracias. Iracema Fuentes, feliz día. Un abrazo, amigo, gracias. Y Lidia Pompa dice, por favor, falta la malla sombra del kinder, alegría del barrio agrario.
1: Te mandé una foto, si puedes ponerla mientras, Javi, de ese kinder.
0: Ah, claro que sí, ahorita le van a poner. Ajá. Y Elsa Elguesa Ver, muy buenos días. Y sí, cierto, pues aquí estaba Gachupín con nosotros, el nuevo diputado, pero empieza hasta enero,
1: ¿verdad? En enero, sí, okay. En enero. Pero va a recorrer nuevamente los municipios para agradecer, hacer propuestas. ¿Qué hace un diputado? Un diputado presenta leyes, para que la autorice el Congreso y finalmente se otorguen presupuestos para los municipios, planes de acción para mejoras en conjunto de todo el distrito, son varios municipios, el empleo, etcétera, etcétera. Pero es legislar leyes para beneficio de los ciudadanos. Esa es parte de la labor fundamental. Entonces le decía, vamos a estar pendientes de lo del INE, le voy a confirmar ahorita porque parece que puede haber algún cambio no confirmado, pero hoy lo estaremos confirmando. Mire, el kinder, alegría, le hace falta la malla sombra, ya más de un año. Gracias, sí, tenemos su reporte, lo volvemos a comentar. Una molestia, podrá reportar una farola fundida en la esquina de las calles Flores González y Cuauhtémoc. Claro que sí, eso es en la Nogalera, si no me equivoco, ¿no? Berito Tobías, bendecido miércoles. What, pues ¿cuántos años tiene Ariel? Si ya tenía 6 en el 86. No aparenta la edad que tiene, se ve más joven, pero no le diga porque se va a chiflar, ya lo dije.
0: Sí, bro, Luis, no, ¿para qué me decías?
1: Ay, bonito, defensor, ¿quién lo va a aguantar? Pero bueno, Almuerzos Nogalitos dice, buen día, saludos, saludos para ustedes también. Doctor López, hay vida, claro que sí, muchas gracias por sus mensajes.
0: Saludos a todos, a Emilia Portales, buen día y bendiciones también para usted. Saludos a todos.
1: Claro que sí.
0: Ya nos queda un minuto, Luis.
1: Sí, no va a ser. Sí, había una nota, pero no, ya no alcanzamos. Mañana la programamos. Muy pendientes de lo que vamos a estar compartiendo en redes sociales. Hoy tenemos regalos que vamos a dar, gracias al apoyo de muchas personas. Tenemos rifa del cinturón. El cinturón hoy lo entregamos, Ariel, para que no pasen tantos días.
0: Sí, sí.
1: El
0: sí.
1: Cinturón y la funda para celular también.
0: Ah, sí, sí, sí.
1: También trae para la navaja. Están bien bonitos. De nuestros amigos de esta talabartería internacional, ¿verdad? Así que mandan cosas a Estados Unidos. No recuerdo el nombre porque está medio raro el nombre, lo puedo aprender. ¿Cómo?
2: Berams.
1: Sí, es como es una mezcla de los apellidos.
0: Sí, Berams Cowboy,
1: ¿no? Cowboy, sí. Sí, saludos a nuestras amigas, al señor sí, Laura Rábago, claro, sí.
0: y a las hermanas. Y que me cosieron ya estaba roto mi chaleco y ahí.
1: Ah, en un ratito lo cosieron, ¿no?
0: Sí, en un ratito. ¿Ya subiste porque el video?
1: Porque es piel, no, todavía no lo subo.
0: Sí, bueno.
1: Pero hoy lo voy a subir, hoy lo voy a subir. Porque es de piel de venado, ¿verdad?
0: Sí, es de piel de venado.
1: Es de gamuza. Y sí, no sí. Hallaba Ariel dónde coserlo. Dijo, oye, ¿me puedo? No, hombre. Oye, pero platicando
0: de
1: ahí.
0: De volada.
1: Quedó muy bonito. Sí, quedó muy bien. Felicidades. Hoy se va ese cinturón. Todavía puede participar, ¿eh? Busque la publicación, está anterior a unos cuantos días que estuvimos por ahí. Es la rifa de un cinturón vaquero, de verdad bien bonito y a la medida, Ariel.
0: Sí, a la medida.
1: Con su funda. Ah, también los cascos. Puede usted participar. Bueno, ahí no es por suerte, ahí es por las fotos que tuvieron más likes. Todavía puede pedir apoyo ahí en las redes sociales. Las que tuvieron más likes se llevan cada una un casco profesional para motociclista con sus guantes y sus cubrebrazos, Ariel.
0: Sí.
1: Nos la regaló una persona en el auditorio, Seferino Torres.
0: No, qué padre.
1: Entonces, pues digo, ¿cómo agradecer esto? Y pendientes porque vienen dos bocinas más de esas que regaló el doctor López.
0: Ah, muy bien, muy bien.
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1: 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Así que pendientes, vienen dos más. ¿Qué más tenemos pendiente de avisar, Ariel?
0: Eso es todo. Gloria Elia González López, buenos días, saludos y bendiciones. Muchas gracias para todos ustedes.
1: Sí, y pendientes, tenemos el tema en la búsqueda de la entrevista de este tema de las personas que trabajaron en Estados Unidos y con seguridad social. Ya esta semana esperemos que ya nos resuelvan la entrevista y seguimos trabajando en eso con mucho gusto. Es un tema bien importante. Dice, tenemos el último mensaje por acá. Saludos Luis y Ariel, ya trabajando en mi puesto. Que tengan lindo día, nos dice Mayumi.
0: Hey Mayumi,
1: que
0: saludos.
1: Te vaya muy bien, Mayumi. Qué bueno saber de la gente trabajadora. A nuestro amigo el pastor Ariel, viste una breve, muy breve entrevista que le hice a un jovencito que nos encontramos aquí en el camino a la ganadera.
0: Ajá, sí.
1: Él sale a cuidar el ganado de su abuelo. Oye, me bajé yo porque dije, nunca hablamos de los pastores. Uh-huh. Una labor muy importante que mucha gente, hoy muchos de ellos ya ingenieros, arquitectos, hasta doctores, de niños les tocó esta labor ayudando en la familia. Oye, pues mi hijo, váyase, ya te has leído de la escuela, váyase a cuidar las chivas, váyase a pastorear las chivas o el ganado. Y es un trabajo muy digno, muy importante, que no le prestamos el valor que se requiere a Dios. Todos sí, somos importantes.
0: Sí, todos, todos. De hecho, esta mañana vi, yo le digo, The Dog Man. Tiene como arriba de 25 perros caminando con él siempre.
1: No sé, ¿dónde?
0: Aquí por los terreros, la Nogalera, así.
1: ¿Pero los pasea o son de él?
0: No sé si son todos.
1: ¿Pero con correa?
0: No. ¿Sueltos? Sueltos, andar con él toda la cuadra.
1: Ah, sí.
0: Como unos 25 perros, ¿no lo has visto?
1: No, The Dog Man, el hombre.
0: Y yo le digo, mira, The Dog Man, pues tiene bastantes perros.
1: Fíjate, no sabía, no lo he visto. Pues bueno, saludos para nuestro amigo también, el pastor, que muchos comentarios muy bonitos ha tenido, porque me bajé yo a conversar con él, digo, para el tema de la labor que realizaba, y me encontré con un jovencito con muchas aspiraciones, le gusta el dibujo, dejó de estudiar porque ya no quiso seguirlo haciendo, dijo, pero no quería estar en la casa de Oquis, me salí a trabajar, a ayudarle a mi abuelo, se gana un dinero de manera honrada, y me encontré además con una persona muy correcta al hablar, que es algo que ya no se dan los jóvenes.
0: Sí, ya los jóvenes 6'7", te dicen, 6'7".
1: No, el muy correcto. Ya me estaba despidiendo yo de él y me dice, y gracias a usted, como que no escuché yo bien, digo, perdón, y dice, no, gracias a usted por el honor de la entrevista.
0: Wow.
1: Le dije, no, todo el honor es mío. Y ahí está el video, lo invito a que lo vea, dura algunos segundos nada más, pero me impresionó mucho la manera tan correcta de expresarse de él.
0: Wow,
1: y yo creo que se ha sentido bien porque la gente le ha hecho muchos comentarios muy bonitos. Y a veces hay actividades, Ariel, que son tan importantes para la vida diaria, que las vemos tan común o las minimizamos. Bueno, nos ayuda a empacar la despensa a nuestros adultos mayores en los autoservicios. Pero oye, es una labor importante.
0: Sí,
1: cuando estuvimos en la pandemia y no había empacadores, batallamos mucho. Entonces todos somos importantes, así se va a llamar esa sección. Y la vamos a estar buscando gente valiosa que de pronto no le damos el crédito que merece. Y saludos a todos los pastores.
0: Saludos a todos.
1: ¿Nos vamos ahora sí, Ariel?
0: Sí, nos vamos ahora sí.
1: Sí, ya es hora de la noche.
0: Bueno, me llegaron otros mensajes, Luis. Okay. Buen día, saludos y bendiciones. ¿Puedes reportar 3 fariñas?
1: ¿Farolas serán?
0: Yo creo que cambiaron a luz LED, pero no encienden 2 y una casi nada. Calle Melchor Ocampo, Colonia 21 de Marzo. Gracias.
1: Okay, muchas gracias.
0: Tres farolas. Ya lo corrigió. Y nuestra amiga, compañera Mayra del Canal 15.
1: Hey,
0: muy
1: saludos,
0: buenos
1: Mayra.
0: Días para saludos. Usted. Nos despedimos, Luis.
1: Sí, no te felicité a ti, Ariel. Le felicité a Nilda. Porque el domingo fue el día de la libertad de expresión, el día del periodista. Y pues tú ya estás en el gremio. Así que
0: gracias,
1: muchas felicidades, Ariel.
0: Gracias por incluirme.
1: No te preocupes. Muchas felicidades.
0: Bueno, nos despedimos. Hoy es 10. Hoy es 10. Lo contesto. ¿Quieren saber quién es? Lo vamos a contestar. Buenos días.
2: ¿Qué dice, amigo? ¿Cómo anda? ¿Cómo
0: Bien. ¿Tuto, estás al aire?
2: Ah, disculpe, pues, al aire, ¿no?
0: Manda saludos como quiera, ya la gente te está viendo.
2: Órale, un saludo aquí para toda la raza de Mira la Encantada. Aquí estamos al pendiente, oyendo la mejor radio, la radio Kikapú.
1: ¿Estás allá en la mina, amigo? ¿Tuto, estás allá en la mina?
2: Sí, aquí andamos, echándole ganas.
1: Muy bien, oye, saludos. Mucha gente está al pendiente de sus familias, de sus esposos, de sus hijos que trabajan allá. Que les vaya muy bien, que Dios los cuide.
2: Igualmente, Dios los bendiga. Aquí siempre los estamos por vía Facebook, aquí estamos al pendiente. Un saludo para Dani Moreno de ahí de Palabú, pendiente y fiel seguidor de Radio Kikapú.
1: Muy bien, gracias, amigo, un abrazo.
0: Gracias, Tuto. Ahí te hablo.
2: Dios los bendiga, cuídense.
0: Gracias. Y como estaba diciendo, hoy es 10 de junio. Los que cumplieron años, felicidades. Tengo un amigo en Eagle Pass, Texas, Luis. Desde bien chiquillo que somos amigos. Se llama Nelson Aguilar y hoy está cumpliendo años.
1: Ah, saludos a Nelson.
0: Sí, muchas felicidades. Ahí les van las mañanitas de Radio Kikapú. Y también después de eso, solo para mujeres con Anaí de León. Good morning.
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a tu amigo Ariel. Hoy por ser tu cumpleaños te lo cantamos aquí en la radio Kikapú. Mira que ya amaneció. 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

0: Remember, be humble. 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Sé humilde. No pidas nada. Y si recibes regalos, acéptalo y da gracias. 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Kine na kuye, kina kunap. Ine kuiwanike, kepichi ihie. Radio Kikapu te felicita hoy en tu día. Felicidades.
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Muy buenos días, 8 de la mañana con 15 minutos. ¿Cómo están en este maravilloso miércoles 10 de junio? Bienvenidas, bienvenidos a Solo para Mujeres, donde vamos a estar escuchando canciones únicamente en voces femeninas. Vámonos con la primera canción de esta programación, más bien vamos a continuar con ella. Vamos a estar escuchando Bailas con Ximena Sariñana.

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Número de cabina 864-126-1065. Déjame un mensaje de WhatsApp, hazme una llamada a línea directa para programar esa canción que no puedes sacar de tu cabeza. Saludos para mi amiga Claudia González, que me está pidiendo algo de Jenny Rivera. Vamos a estar disfrutando Aparentemente Bien.

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Saludos, Pablo, para Mario Alberto, que nos está escuchando en este momento. Muchísimas, pero muchísimas gracias, Mario. Vamos a continuar con esa canción que me está solicitando. Vamos a estar escuchando algo de Alejandro Sanz en compañía de Shakira. Esto es Bésame.

y que me llama mi amiga Cecilia y me dice: Anaí, te estoy escuchando desde la Villa de las Esperanzas. ¿Tendrás algo por ahí de Alicia Villarreal? Porque es una de mis cantantes favoritas. Y déjame decirte, Cecilia, que sí tengo exactamente la canción que me estás pidiendo de Alicia Villarreal. Muy agradecida contigo y con toda la gente de Villa de las Esperanzas que se encuentra en sintonía de Radio Kikapú. Vámonos, pero con la siguiente canción vamos a estar escuchando Insensible a ti con Alicia Villarreal.

En esta hermosa mañana de miércoles también le quiero mandar un saludo muy pero muy especial a la profesora Chita y a su prima, la señora Pepis Obregón, y agradecerles que nos están escuchando en este momento. Y les quiero invitar a escuchar la siguiente canción. Vamos a estar disfrutando de algo de Steph. Esto es Muy Tarde.

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8:47, nos están pidiendo información de cuándo estará Elina aquí en Musquis. Denme unos minutos, ahorita con muchísimo gusto lo investigo y se los doy a conocer. Vámonos con más música, vamos a continuar aquí en Solo para Mujeres. Vamos a mandarle saludos a un radio escucha que el día de hoy, bueno, pues prefiere mantenerse en anónimo y no hay ningún problema. Él me está pidiendo algo de Banda Cañón, vamos a estar disfrutando una vez más.

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9 de la mañana en punto. Nuevamente te comparto número de cabina 864-126-1065. Me están pidiendo nuevamente algo con Shakira y claro que sí, vamos a estar disfrutando de la voz de Shakira en compañía de Maluma. Esto es Chantaje.

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9 de la mañana con 10 minutos. Saludos a mi amigazo, el señor Oscar, que me escucha desde Sabinas, Coahuila. Señor Oscar, déjeme decirle que incluso ya salieron los ganadores de las dos bocinas. Muy, pero muy buenas bocinas de alta calidad. Pero no se preocupe, señor Oscar, yo de verdad le aseguro que yo la anoté a usted. Yo anoté a su hijo, lamentablemente, bueno, pues en esta ocasión no quedaron ganadores, pero yo los invito a que sigan muy al pendiente de la 99.3 FM Radio Kikapú, tanto como de su página web, también como de Facebook, porque son por esos medios por los que damos a conocer cada vez que hay una rifa activa y, por supuesto, damos a los ganadores. Vamos a consentir a mi buen amigo, el señor Oscar. Vamos a estar escuchando Resulta con Lucha Villa y Cosas del Amor con Ana Gabriel y Vicky Carr.

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9:30 a.m. Saludos para mi amiga Vicky que me dice, vengo llegando, fui a correr un rato a la cascada. ¡Qué bueno, Vicky! ¿Qué tal? ¿Cómo estuvo tu corrida por allá? Cuéntame, saludos y que tengas un excelente día. Muchísimas gracias. E igualmente, Vicky, me gustaría que me acompañes para disfrutar la siguiente canción. Vamos a estar escuchando algo justamente de Alejandra Guzmán. Esto se titula Mi Peor Error.

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9:37. Vamos a irnos un poco rápido porque tengo aquí algunos mensajes todavía pendientes. Tranquilos, calmadas. Ahorita con muchísimo gusto voy a responder todos y cada uno de ellos. Vámonos con ese saludo para mi amiga Gris que me está pidiendo algo de la factoría. Esto es Moriré.

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Estamos a tan solo 15 minutos de terminar con Solo para Mujeres. Muchas gracias a las personas que me están dejando sus mensajes, a las personas que me están haciendo sus llamadas. En este momento le quiero mandar un saludo a mi buen amigo Víctor Rábago, que le mando un fuerte, pero fuerte abrazo. Espero esté muy bien. Vamos a estar escuchando Halo con Beyoncé.

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Nos despedimos de Solo para Mujeres con esta canción que tenemos de fondo. También quiero mandarles saludos a mi amiga Cristina, invitarla a seguir disfrutando de esta gran melodía. Ella es Ángela Aguilar con Me Gustas Mucho.

0: Gracias, muy amables.
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¿Cómo se la están pasando? Ya estamos miércoles de miércolitros, de miércolicos. Son las 10:33 de la mañana y pues ya vamos a iniciar este programa que se llama Música del Ayer para recordarnos juntos. A ver si me mandas una canción o me pides una canción. Oye, Sariel, ya tengo mucho que no escucho, etcétera, etcétera. Y con mucho gusto aquí se lo voy a poner. Como lo dice por acá. ¿Qué dice Martín? Dice, ahí te encargo confidencias del amor con el Piri. Pirulí, saludos. Claro que sí, yes, yes, of course. Aquí te lo vamos a poner todos y pues hoy, unidos con ritmo, hay un DJ aquí, va a haber un DJ aquí en la plaza principal de Melchor Musquiz, Coahuila. Y pues también va a haber un grupo en vivo allá en Palau. Va a estar Miriam y su gran generación. Bueno, se llama nomás la gran generación, ¿verdad? Pero yo le agregué ahí que Miriam es la cantante. Saludos para ella que nos está escuchando allá en Nueva Rosita, Coahuila. Vámonos con estas canciones del ayer y empezamos. Ahorita regreso con las temperaturas. Súbele, súbele. Muy buenos días.

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Muy buenos días, ¿cómo están? Son las 10:48 de la mañana. It's 10:48 in the morning. Se me tarde ni a pita quien es oas capié. Neste ya ya sea ni no quien está no es pura música del ayer. Yesterday's songs. Lo más nuevo que me puedes pedir es algo de 1999. Vámonos con las temperaturas, Ariel. Ok, vámonos. 86 degrees en Fahrenheit en Piedras Negras, Coahuila. Y en Celsius, 30 grados en Celsius. Aquí en el Oasis del Norte, Musquis, Coahuila, estamos en 83 grados en Fahrenheit, 28 grados en Celsius. Y me indica mi celular inteligente que hasta viernes llegan las lluvias. Saludos para todos. Ahí están unas lluvias afuera, pero pues quizás tienen agua, quizás no. Pero mi celular inteligente dice que no, nada, nada de eso. Oye, es como hay canciones. Estaba leyendo algo muy interesante y se los voy a compartir. Ya ves que hay unas canciones como la de José Luis Perales. ¿Y cómo es él? Que pensábamos que se lo estaba cantando pues a su esposa o algo así, ¿verdad? Pero no, resulta que esa canción pues se la dedicó para su hija. Y hay otra canción muy interesante. Ahorita no les voy a decir cómo se llama, pero el compositor Ricardo Elizalde escribió una canción y se lo dio a Julieta Venegas. Julieta Venegas dijo que no lo quería cantar, se lo llevó a los Bukis. Y entonces los Bukis dijeron, oye, esto no es una canción, esto es como una despedida. No, no, no, yo creo que no va a tocar bien en la radio. Y los Bukis lo rechazaron. ¿De dónde viene esta canción? Fíjate que el compositor Ricardo Elizalde, pues, se había peleado con su hermano. Se peleó con él en una discusión y su hermano le dijo, haz lo que quieras, ya no me importa. Y se fue el chavo, tan solo para recibir una llamada que su hermano había fallecido. Entonces Ricardo Elizalde, como cualquiera de nosotros, pues se agüitó, se puso bien triste, se deprimió, empezó a escribir esta canción y pues no, ya cuando lo acabó, pues se lo dio a Julieta Venegas y se lo llevó varias veces a los Bukis y los Bukis dijeron, no, está muy triste. Y finalmente se lo llevaron al grupo Bronco con Guadalupe Esparza. Y esta canción, cuando ellos lo tocaron, dijeron, esta es una canción que pide perdón antes de desaparecer. ¿Se saben cuál es esa canción? Si lo adivinan, se llevan una cachucha nuevecita. No se crean. Porque lo voy a poner ahorita para que sepan cuál es. Porque fue una de las canciones más exitosas del grupo Bronco. Lo vamos a escuchar aquí en Música del Ayer. Lo escuchabas en las cantinas, en las fiestas. Una de las canciones más exitosas del grupo Bronco. Vamos a escuchar esta canción que dice más o menos así. Porque yo pensé que se lo estaba dedicando a su novio o algo así. Pero resulta que es una despedida de su hermano. Vamos a escucharlo aquí en Radio Kickapoo.

Les voy a contar la historia de dos muchachos que en su juventud solían llevar serenata a la misma chica. El tiempo los separó y fue también el tiempo el que se encargó de reunirlos otra vez. Y esto fue lo que sucedió al reencuentro.

0: 15 nosotros 16. Esta canción va para la flaca del Tecateca. Saludos, amigo. Ahorita vamos a entrar en un live porque ya vamos a regalar unos helmets. Por si eres motocicletista,
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0: amigo, usa el casco, son dos cascos.
2: ¿Qué pasa?
0: Para que lo vea en nuestras transmisiones de Radio Kickapoo.
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11 con 19. 11:19. Se metieron, Nicotín y Sacapié. Acaban de escuchar una canción de Shakira, algo de 1998, que se llama Ciega, Zurda, Muda.

Otra vez nos vamos con las temperaturas, a ver cómo se han actualizado. 31 grados en Celsius, 87 grados en Fahrenheit en Piedras Negras y Eagle Pass, Texas. Y aquí en Musquis, Coahuila, 85 grados en Fahrenheit y en Celsius estamos en 29 grados en Celsius. Y como les digo, pues están las lluvias ahí, pues nos están dando sombra. Ojalá que haya muchas sombras así, porque está bochornoso, caliente en unas partes, pero también no tan caliente. Es una temperatura pues agradable, no tan caliente, pero tampoco frío. Y pues 87 grados en Fahrenheit. 85 grados en Fahrenheit, 29 grados en Celsius. Es una temperatura muy agradable, ¿no? Es esas calenturas que dices, de que no quieres ni salir porque está el dragón afuera. ¿Qué me dice por acá? Dice, buenos días, Ariel, saludos para el Rancho El Dorado. Una canción, por favor, de Trapeaste Conmigo. Sí, claro que sí, amigo, ahorita se lo pongo. Por lo pronto, vámonos con los Terrícolas. Te juro que te amo. Y luego La Calle de las Sirenas y luego Trapeaste Conmigo. Para que no le mueva, no le cambie. Música del ayer, están escuchando Radio Kickapoo.

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0: Continuamos con más música del ayer. Vámonos con Grupo Brindis, Tú Traes.

0: a tu amigo Ariel. Hoy por ser tu cumpleaños te lo cantamos aquí en la radio Kikapú. Mira que ya amaneció.
1: Muchas felicidades para Edgar Vallejo. Que está en manteles largos celebrando su cumpleaños.

Muchas felicidades, Edgar Vallejo, que nos está escuchando desde San Antonio, Texas. Y te lo están cantando de acá, desde la Nogalera, un taller muy famoso.

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Sé humilde. No pidas nada. 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Felicidades.

0: Ya son las 11:44, me tardan en cotinia bit de quiniepie. Y allá en San Antonio, Texas, son las 12:44. Saludos que a para acá, que los están escuchando en la Nogalera. Saludos para Ricky, Cristian, Juan, Guima. Y cuando menciono la Nogalera, tengo que mencionar,
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0: por respeto, el más guapo de la Nogalera.
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0: Qué privilegio en ese taller trabajar con él. Él es Eusebio Duarte Salazar. Ahorita le vamos a poner la deliberación. Es el loco soy yo.
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0: Porque él es el que te marca a las 3 de la mañana. Contéstale, no te arrepentirás.
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0: También por acá me dice mi tocayo Jorge Ari. Jorge, ¿quién? ¿Quién? Jorge Rosales, ya mero me equivoqué, iba a decir otro nombre. Que me dice Ariel, muy buenos días, ¿cómo andas? Pues aquí visitando las estrellas. Ponme una canción de Los Rehenes, la que te guste más. Saludos para el señor de las canas y para la cosa sabrosa, rica y deliciosa. Que ahora dice, ay, me pegó. saludos. Ahorita te voy a poner la de Todo me recuerda a ti, de Los Rehenes. Seguimos con música del ayer. Vámonos con esto hasta la Nogalera y luego nos vamos para la piedra. ¡Súbele!

0: Ay, qué triste, oye, se me había olvidado que nos vamos para Radio Educación por un diccionario a la imaginación. Nomás dura 10 minutos y luego regresamos en Let's Listen to Your Song para empezar con mi buen amigo Jorge Rosales con su canción. Y pues continuamos, no le cambie, no le mueve. Y pues vamos a aprender ahora de una bola de cristal. ¿Se han escuchado algo así? Supuestamente una bola de cristal es un objeto usado para las adivinanzas, para adivinar qué es lo que está pasando en el mundo. ¿Tú crees en eso? ¿Quién sabe? Vamos a aprender juntos aquí en Radio Kickapoo.
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2: Para un diccionario de la imaginación. Guía rápida de historias y palabras. Bola de cristal. En un cuento de los hermanos Grimm, una princesa ha sido condenada por un brujo a vivir con el aspecto de una anciana. Únicamente los ojos humanos la ven así. Está llena de arrugas y el cabello gris. Solo si alguien la ve por medio de un espejo, se descubre su verdadero aspecto. Lo sano y bello, juvenil. Es la princesa más hermosa que existe. ¿Pero qué hacer para eliminar el embrujo? Un joven audaz, cuyos hermanos han sido convertidos en águila uno y en ballena el otro por una bruja, conoce a la princesa y se enamora de ella. ¿Y qué hay que hacer para liberarte? A mí no me asusta ningún peligro. El que consiga la bola de cristal y la ponga ante el mago romperá su poder, y yo recobraré mi verdadera apariencia. Ya muchos habían perdido la vida en el intento de romper el embrujo, y a la princesa le apenaba que ese joven expusiera su vida ante el peligro. El reto consistía en luchar contra un urogallo salvaje. Si se lograba el poder vencerlo, el urogallo se convertiría en un pájaro de fuego que se elevaría volando y llevaría en su cuerpo un huevo ardiendo. Ahí, en el huevo, se hallaba escondida una bola de cristal. «Tráeme esa bola de cristal y venceremos al mago, que romperá su embrujo hacia mí», suplicó la princesa. El cuento está lleno de truculencias y aventuras varias. A final de cuentas, aunque es el joven quien ha vencido al urogallo, es su hermano convertido en ballena quien recupera el huevo y con ello la bola de cristal. La lleva ante la princesa y el brujo vencido regresa a la juventud, a la bella princesa, y también desaparece el hechizo que ha hecho que el hermano surque los mares como una ballena. La bola de cristal es poderosa y logra que vivan felices para siempre. Una bola de cristal es un objeto usado en la adivinación. Se supone que a través de ella se puede ver tanto el futuro como lo que acecha a quien la consulta, sea en términos benignos como un amor que tocará a la puerta, o malignos, como un accidente o alguna traición. La visualización por medio de la bola de cristal es una de las maneras más ancestrales de adivinar aquello que nos espera. Se cree que el uso de los cristales como método de adivinación inició en la cultura celta, en tribus instruidas por los druidas. Con el paso de los años, se utilizaron también las copas de cristal redondas, llenas de agua, y la meditación frente a los lagos. Sin embargo, se asocia principalmente a la Edad Media como el inicio del uso esencial de la bola de cristal, por todo el misterio y constante uso de las bolas de cristal durante dicha época. A la bola de cristal también se le conoce como orbúculo. Orbúculo proviene del latín orbis, que significa aproximadamente globo. De ahí que mencionemos a nuestro planeta como un orbe, como un mundo redondo, y de culum, otra palabra latina que constituye un sufijo diminutivo que se traduce aproximadamente como hacer pequeño o algo más pequeño. Así, un orbúculo es un orbe pequeño, una bola de cristal donde cabe el mundo entero en términos de lo que ahí acontece o acontecerá. El primer uso de una bola de cristal se puede atribuir a los druidas celtas que vivieron en las islas británicas y partes de Francia durante la Edad de Hierro. Según Plinio el Viejo, en el siglo I de nuestra era, los druidas usaban bolas pulidas de berilo, un material incoloro y transparente como el vidrio en su estado más puro, pero que puede presentar diversos colores según sus impurezas. Con esas bolas adivinaban el futuro y los presagios. En ese entonces Plinio el Viejo describió esas bolas transparentes como cristallum orbis, término que más tarde, en tiempos medievales, pasó a ser conocido como orbulucum u orbúculo. El inglés John Dee fue de esos sabios medievales que usaron orbúculos o bolas de cristal. Intentó la mayor parte de su vida comunicarse con los ángeles a fin de aprender el lenguaje universal de la creación y lograr la unidad preapocalíptica de la humanidad. Era un erudito, un destacado matemático y astrónomo, pero también creía en las manifestaciones esotéricas y en el arte de la adivinación. Vivió de 1527 a 1609. Fue acusado de traición por hacer horóscopos a soberanas cuya suerte real había decaído. Y cuando salvó el pellejo, fue consejero científico y astrológico de la reina Isabel I. Se le describía alto, delgado, vestido con la elegancia de un artista y con una larga barba blanca, tan blanca como la leche. John Dee se interesó en lo que llamó las puras verdades y, al sentirse insatisfecho con la ciencia y la astrología, intentó comunicarse con los ángeles. Para ello usó un scryer o bola de cristal. Un scryer era el nombre que se le daba también al adivino que podía hurgar, ver, escudriñar el presente y el futuro a través de un objeto de propiedades mágicas como la bola de cristal. En español, al scryer se le traduce como arúspice, si bien es inexacto, ya que un arúspice era quien adivinaba al observar no una bola de cristal, sino las entrañas, en particular el hígado de los animales. Otro término que hace referencia a una bola de cristal la encontramos en El Señor de los Anillos, de Tolkien, en la que se describe a los palantir, que son rocas de color negro, hechas de vidrio pulido, con las que se puede ver lo que sucede en otras partes. Se les llama piedras videntes y permitían, por ejemplo, que los villanos Saruman y Sauron se comunicaran entre sí. En Sindarin, el idioma inventado por Tolkien, que es la lengua élfica más usada en la Tierra Media, palantir se traduce como la piedra que ve desde lejos. Entre los escritos que el argentino Julio Cortázar dejara inéditos, entresacamos este, un poema escrito en 1981 y que lleva como título La bola de cristal. Está dedicado a su esposa Carol Dunlop. En agosto de ese 1981, Cortázar estuvo a punto de morir debido a una hemorragia gástrica, lo que acaso explique el carácter ominoso de esta poesía, escrita en noviembre de ese año y que inicia así. Ya no me queda mucho por decir. La larga noche viene. Por eso es que te digo que este final de día que me das tiene una luz de bola de cristal donde toda una vida se decanta en sus reflejos irisados, en una música de agua, un centro de transparente trascendencia, lo mismo que tus ojos cuando buscan su sosiego en los míos. El poema finaliza así, siempre con ese tono de adivinación, de presagio, de algo que de manera irremediable sucederá, tal vez la muerte. La bola de cristal será una cita cuando la noche llegue. En su ausente mandala podrás aproximar tu azul mirada al colmado vacío de la esfera. Y sé que de algún modo nos estaremos viendo, y sé que de algún modo te besaré en los párpados. Bola de cristal fue el tema del día de hoy. Hasta la próxima. Participamos en este programa Juan Ramírez, Lourdes Mugenburg, María Eugenia Pulido, Mauricio Carrera y Pilar Muñoz.

Ya llegó la hora, ¿cómo están todos? Muy buenas tardes. Ahora sí, si te acabas de levantar, te levantaste tarde. Son las 12, iniciamos este programa que se llama, ya se lo saben, Let's Listen to Your Song. Vamos a escuchar tu canción. Pereta Tanejena Camón, en esta hora se vale de todo, todo la que quieras escuchar. Algo del pasado, algo del presente, algo del futuro. Si tú lo cantaste, esta es la hora indicada para hacerlo. Vámonos rápidamente con música. Pues le quedé debiendo a Jorge Rosales, saludando al señor de las canas y la cosa sabrosa. ¿Querían escuchar a una de los rehenes? Pues vamos a darles esta canción que dice más o menos así, Israel. Me pegó, súbele.

It is now 12:07 p.m. Muskies time. Las 12:07 de la tarde, tiempo de Muskies. Metarini sui, metarini waya, kisaka, pita kinia, pita kikuto, aska, piatane, pizza, Let's listen to your song. Vamos a escuchar tu canción, Pereta, Tanegra, Camón. Ya se saben, el número 864-126-1065 para que me mandes un WhatsApp. Saludos para todos, vámonos con más música. Y que me marca el amiguito Osiris. ¿Qué hubo, amiguito? ¿Cómo estás? Y manda saludar a todos los radioescuchas. Y también en especial para su papá y su tía Yolanda, que está en manteles largos festejando su cumpleaños. Muchas felicidades, Yolanda. Y me pidieron una canción de los Tigers del North. Esta canción que se llama Mi Buena Suerte. Osiris. Osiris.

It is 12:11, 12 con 11, se metieron eso y metieron. Y esta noche, pues, hablando de deportes, si te gusta la NBA, el básquetbol, ya están en los finals y de San Antonio Spurs, los espuelas de San Antonio apenas llevan una ganada y los Knicks de Nueva York llevan dos. Y esta noche se enfrentarán otra vez allá en Nueva York a ver quién gana. Acuérdense que el primer equipo que gane cuatro partidos será el campeón de este año. Y también ya mañana empieza aquí en México

obras y gritan más o menos. Y pues mañana México se enfrentará a la 1:00 p.m. contra Sudáfrica, Sudáfrica. Vámonos con más música. ¿A quién le toca ahorita? Vamos a ver, dijo... Vamos a saludar a buen amigo Jorge, mi tocayo, Ariel Ramírez. Me dice, buenos días, buenas tardes, tocayo, Ariel. Me dice, ¿cómo estás? Un saludo para acá, para la Noga. No nos saludaste nosotros, nomás estás saludando el más guapo. Dijo, un saludo para César Ramírez, Pepo, Jonathan, Cachún, Cachún, Ra, Ra, Memo Canales, Juan Enríquez y Beto Carrizales. Una rolita de Bronco. Voy a tumbar la casita, algo así va. Vamos a escucharlo, amigos, pero súbele, que se oiga ahí en toda la Nogalera. Súbele, súbele.

It is now 12:17, 12 con 17, metaron y sucede, metaron y capié. 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Mientras estés jugando y viendo el partido de básquet. Vamos con más música. Saludos para todos. Vamos a ver quién sigue. Almuerzos Nogalitos, ¿cómo están por allá? Saludos, ¿cómo están? Dicen, buenas tardes, ¿podrás poner una canción con los Acosta para mi esposo Fidencio Rivas? ¡Claro que sí! Saludos para Fidencio Rivas. Vamos a ponerle esta canción que dice más o menos...

It is now 12:23 p.m. Las 12:23. Metaro en eso, ni eso, habita que nerupia. Vámonos con más música. No sé dónde ande, pero anoche me visitó. Ella es mi hermana, María Guadalupe Rodríguez, conocida como La Lupe. Me dice, hi, little brother. Wow, pero esta vez me puso, put any song for me, la que tú quieras, hermano, ponme una canción. Bueno, gracias, le voy a poner una canción que le encanta mucho a Jay Pérez. ¿Saben quién es Jay Pérez? Pues Jay Pérez nació en San Antonio, Texas, en septiembre 21 de 1963. Atendió a una high school, una preparatoria que se llama John Jay High School, y hizo dropped out al junior year, que significa el segundo grado de la prepa. No lo terminó y empezó su carrera artística. Empezó en los 1990 y pues ha ganado varios premios, como se saben, el vocalista masculino en el año 2000, 2003, 2004, 2005, 2006, 2007, y también artista del año en el 2008. Y pues ha tenido, tiene una voz tremenda en la música tejana. Vamos a escucharlo para mi hermana La Lupe. ¡Súbele! ¡Súbele!

0: Let's listen to your song. Vamos a escuchar tu canción favorita. Son las 12:28, 12:28. Me tardo ni sucede ni suave de aquí. Suásica pie. Saludos para todos. Vámonos con más música. ¿Qué les parece si saludamos a toda la gente que nos escucha ahí en el Puente Internacional número 1 y Puente Internacional número 2? Y brincamos el charco. Nos vamos por toda la Main Street. Llegamos a la calle Veteranos, ahí en los semáforos. Le damos para la izquierda y le damos hasta llegar hasta el otro semáforo. Ahí en la calle Segunda está un hospital ahí de emergencia. También están otras dos tiendas famosas, pero le damos una cuadra más y ya está la maternidad, La Piedad, donde los babies que nacen ahí nos escuchan, así que les mando unos saludos. Cuchi, cuchi, cu. Saludos a todo el staff del Dr. López y también el Dr. López que siempre nos escucha y nos deja un gran mensaje como esto que vamos a oír en estos momentos.
1: Ariel, buen día. Un saludo a la gran y soberana y futbolística nación. Entre las bolas de cristal, como dijo Radio Educación, y las bolas de fútbol, y las bolas que circularán entre tantos goles como balones y como la tierra que es circular, así estaremos estas semanas disfrutando cada partido. Ojalá que el campeón se lo lleve como tiene que ser. Nunca hay derrotados, siempre hay lecciones. Me llamó la atención esta mañana la noticia y el comentario que hacía Luis y tú acerca del pastor, el joven que le gusta el dibujo y como oficio por las tardes va a guiar ese rebañito de animalitos que su abuelito le encarga que cuide. Por eso, con todo respeto, como dicen allá en el ejido, hoy te quiero pedir una melodía con el rey del falsete, que se llama El Pastor, con Miguel Aceves Mejía. Espero sea de su agrado. Mañana es el día que mucha gente va a celebrar. Algunos saben bastante de fútbol, otros, como yo, somos totalmente ignorantes. Sabemos qué es un gol, sabemos que es una tarjeta roja, una amarilla, y sabemos, eso sí, el VAR. El VAR que le va a gustar a mi amigo Luis y Ariel para ir a celebrar. Pero este VAR es para verificar las faltas en el fútbol. ¡Saludos!

It's 12:35, 12:35, metaron y su neroapita que ni ano piase. Vámonos con más música. Vamos a saludar a Mayomi. Saludos, me encanta su nombre porque casi no he escuchado ese nombre. Mayomi, saludos, saludos. Dice, buenas tardes, Ariel. Ya andamos cerrando, me pones la canción de Miranda, Nadie Como Tú, desde las 7 de la mañana escuchando Radio Kickapoo. Saludos, amiga. Claro que sí, antes, ojalá que todavía están cerrando, que lo alcances a escuchar. Esto es Miranda, súbele, Mayomi.

¿Sabes qué hora es? ¿No lo sabes? Aquí está tu amigo Ariel Rodríguez Sucue para decirte, son las 12:39 de la tarde, tiempo de Musquis, 12:39 p.m. Se metieron en su nerrópita que saca, estás escuchando Radio Kickapoo en este programa que se llama Let's Listen to Your Song. ¿Qué significa eso? Vamos a escuchar tu canción o más. Mándame un WhatsAppazo y con mucho gusto lo ponemos aquí, lo escuchamos todos juntos. Vamos a saludar ahora a Vicky, que siempre nos escucha. Dice, hola, hola, Ariel, solo vengo por mi saludo de bebé. Que tengas un excelente día. Saludos, amiga, ahí te va. Cuchi, cuchi, cu. Saludos para ti, Vicky. Yo sé que te gusta Duelo y pues te voy a poner esta rola que es de Duelo.

0: Es 1244, 12 con 44, mental en insuitnia, pita que ni impia. Saludos a todos, pues sí, la pasta está bien verde, qué bueno que ha estado lloviendo. Saludos para todos, vámonos con más música. ¿Sabía usted que si tienes una laptop o una tablet, ya nos puedes escuchar desde tu tablet? 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Si estás abajo del mar, allá arriba la luna, teniendo internet, nos puedes escuchar en cualquier parte del mundo, así como lo hace Chuy el Churro Riojas, que nos escucha desde Oklahoma. Salud, me dice: muy buenas tardes, amigo Ariel. Saludos para ti y a todos en cabina y a toda la raza chambeadora. ¿Podrás ponerme esta rolita que te mandé? Y súbele, nomás no revienten esa bocina. Saludos a todos los que me mandan esos videos que se revienta la bocina escuchando este programa. Me encanta reventar bocinas y pues, si siguen mandando esos videos, pues tendremos que hacer algo al aspecto. Vamos a escuchar esta canción de varios artistas que cantan esta canción. Claro que sí, esta canción es vieja. Y nos dieron las 10 y las 11. Pero en este caso lo canta Mariano Barba, Karim León y otros más. Vamos a escucharlo solamente aquí en Radio Kikapu. ¡Súbele!
1: Se le compa Mariano. Va. Arriba el señor Joaquín Sabina.

0: ahí juntos, ahí juntos.
1: ¡Ánimo!
2: It's 12:52. Ya nomás nos quedan 8 minutos. Ariel, rápidamente, vámonos con más música.

Ay, disculpe, me entró una llamada. Saludos para todos. Y vámonos con más música. 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Vámonos con más música, vámonos a saludar a Emilio Garza, que siempre nos escucha y dice que le ha hecho muy bien las lluvias. Mucha zacate verde por donde sea. ¿Quiere escuchar algo de Nick Villarreal? Not to Worry se llama esta canción. Vamos a escucharlo juntos aquí en Radio Kickapoo. ¡Súbele!

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1: La Not To Worry, seguimos con más música. Ya después de esta rola, hoy no más. Saludos a que están los trabajadores ahí en el rancho, los Enríquez. Saludos que me pidieron esta rola. Regresamos después de esta canción con música de country. ¡Súbele! ¡Súbele!

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1: It's 1:29, ya es la 1 con 29 minutos. En el continuo, ahorita quizá capilla, estás escuchando Radio Kickapoo y ya es miércoles de miércolicos. Miércoles de miércolicos. Así es, para esta tarde, pues les quiero recordar, porque ya estaban pensando, no sé, desde el ensayo que es mañana jueves, pero hoy, unidos con ritmo. Pues hay pachanga aquí en Musquis, Coahuila, esta tarde a las 7. Hay un DJ y también allá en Palau, Coahuila, que está, va a estar un grupo de la gran generación. Vamos a estar allá bailando, que hoy es día 10 de junio y estamos a 33 grados en Celsius y 92 grados en Fahrenheit, allá en Piedras Negras y Eagle Pass. Aquí en Musquis, Coahuila, estamos en 32 grados en Celsius, 90 grados en Fahrenheit. Acuérdate que todavía estoy aquí en Ahora Country. Mi número es el 864-126-1065 para que sigan escuchando música en country music. 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
1: Así es, que estamos en la Hora Country, 864-126-1065. Regresamos con George Strait, You Look So Good.

tardes, por ahí, mi estimado vecino Chambelán. ¿Cómo has estado? ¿Cómo están todos? Pues aquí disfrutando de una tardecita, mediodía ya tarde, nublada, pero poco calorosita, pero sabrosa. Fíjate que escuchaba yo allá cuando acompañaba a mi pareja allá en Estados Unidos en su trabajo, un locutor que decía que había que darle gracias a Dios por todo lo que sentíamos, por el calor, por el frío, porque estábamos sintiendo, estábamos vivos. Y fíjate qué gran verdad, vecino, qué gran verdad era. Hay que darle gracias a Dios por el calor, por el frío, por todo lo que nos pasa, hasta por la enfermedad, porque después viene la salud, si es la voluntad de Dios dárnosla. Bueno, después del gusto y el placer de saludarte a todos, pues ahí lo dejo a tu consideración la canción que quieras enviarme, con un saludo como siempre, con mucho cariño y respeto para toda la gran familia de la Radio Kickapoo. Ya está avanzando el tiempo en que tendremos que bailar el último vals, vecino, chambelán. Ah, pero te voy a decir algo. Yo siempre seré la reina y tú siempre serás mi chambelán. ¿De acuerdo? Es un pacto que vamos a hacer, ¿verdad? Buenas tardes, buena suerte para todos. Cuídense, que Dios los bendiga. Saludos a mi vecino. Que Dios te cuide y te proteja de todo mal. Amén. Saludos.

Ariel, gustazo escuchar a la señora Dora, como dice ella allá en El Ejido, con todo respeto. ¡Hay vida! ¡Saludos!

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It is 204, se inicio ya que ni empiece tan epicha, o sea, en la que te sacha. Saludos para todos. Ya son las 2:04 de la tarde, tiempo de Musquis, y estamos en la hora indígena. Y pues hoy estará conmigo dos personas muy especiales. Ahorita regresamos y vamos a estar hablando sobre de un tema que se llama en inglés soccer.

0: Ya estamos de regreso, nomás nos estábamos posicionando. Anaí siempre escogiendo la mejor silla de la cabina. Y Luis, pues arreglándose, peinándose. Le dije, Luis, no vamos a hacer en vivo, es tan solo plática. Y como lo digo, soccer. ¿Qué significa soccer? Pues fútbol, fútbol. Yo no sé por qué se llamará así, Anaí de León. ¿Cómo están? ¿Cómo están todos? Primero, a saludar. Primero, Anaí, adelante.
1: Estoy muy bien, muy contenta porque ya mañana empieza el Mundial, señor Ariel, señor Luis. Hay que ir haciendo las apuestas aquí, a ver quién gana, quién pierde, quién le va mejor. Pero en fin, estamos muy, muy bien. ¿Ustedes cómo están?
2: Muy bien, Anaí. Gracias, Ariel, y a todos los que nos escuchan en la radio. Gracias por sintonizar Radio Kickapoo. Pues sí, estamos ya con todo el ambiente mundialista. Y pues tenemos el dato, la primera pregunta que lanzó Ariel. El fútbol soccer moderno nació oficialmente en Inglaterra en 1863. En ese año se fundó The Football Association, FA, la cual redactó el primer reglamento unificado del mundo. Esta normativa prohibió definitivamente el uso de las manos y permitió que el deporte se independizara del rugby. Es decir, nació del rugby.
0: Órale.
2: Sí conoces ese deporte, ¿no?
0: Sí, sí, sí. Muy, muy rústico, muy rudo.
2: Así es, así es. Bueno, pues ahí está el dato. ¿Desde cuándo el fútbol?
0: Pues qué bueno. Pero yo no sé también. En Estados Unidos ya es que fútbol lo llaman en la NFL, ¿verdad? Y no sé por qué se llama así, la mera verdad, fútbol. Así,
2: americano.
0: Si ni usan los pies para patar. Bueno, nomás la patada de extra puntos o de tres puntos. Y pues el fútbol, pues es que el foot quiere decir el pie, ¿verdad?
2: Sí, exactamente.
0: Y por eso, no sé por qué le llaman soccer allá.
2: Fíjate que lo de soccer, dice, surgió en la misma Inglaterra a finales del siglo XIX. Proviene de una abreviatura de la palabra asociación, fútbol asociación, para diferenciarlo claramente de la Rugby Association. Este nombre sigue siendo utilizado hoy en día principalmente en países como Estados Unidos, Canadá y Australia, para distinguirlo de otros códigos de fútbol locales.
0: Ah, muy bien. ¿Qué año naciste, Anaí?
1: En el 98.
0: Fíjate que el último World Cup, Mundial, se hizo en el 86. Todavía no nacías, Anaí. No, hombre.
1: Me lo perdí.
0: Y ahora, pues, como yo también, pues, yo estaba bien chiquillo, 7 años, ¿te imaginas? No, pues, no, ni cuenta, ni nada. Y, pues, ahora tenemos la oportunidad de experimentar esto, que se hace. Me platican que es un evento muy grande, Anaí.
1: Muy, muy, muy, muy grande. Y, de hecho, quiero compartirles que el fútbol es el deporte más popular de todo el mundo. Y pues el fútbol se juega entre 2 equipos y cada equipo debe de tener 11 jugadores. Bueno, yo no sé mucho de fútbol, pero tengo una duda, a ver si ustedes me pueden ayudar con esta duda. ¿Esos 11 jugadores ya incluye a los que deben de estar como extra ahí en la banca o no?
2: No, claro que no. Son 11 en la cancha más la banca.
1: ¿Y cuántos están permitidos estar en la banca?
2: Esa es una buena pregunta. Yo no tengo el dato exacto, pero sí son un buen número.
1: ¿En serio?
2: Sí, sí, claro, sí. Creo que son 19 en total, si no me equivoco. Ahorita lo checamos.
1: Es que luego nunca falta el que se lastima el tobillo, se le rompe la pierna. Entonces, pues ahí está. Más jugadores para que los puedan reclutar.
2: Sí, hay un límite de cambios también, claro. Dependiendo de las reglas de cada torneo, van cambiando. A veces puede haber 2 o 3 cambios, dependiendo. Hay veces que se les acaban los cambios y están ya muy cansados cuando los tiempos extras y tienen que terminar los que están sobre la cancha. Nada más.
1: Híjole, yo no sabía eso.
2: Sí.
0: No nomás tienen que ser buenos jugadores también, buenos actores también, Luis.
2: Ah, sí, bueno, sí. Ahora se usa mucho eso de querer engañar al árbitro.
0: Sí, así
2: una
0: es.
2: Una patadita, un rozón ahí, híjole, parece que le cortaron la pierna. Y lo más, a veces ridículo es que se paran como si nada. Ya cuando ven que lograron o no lograron la falta o la amonestación, pues se paran y siguen jugando como si nada hubiera pasado.
1: ¿Es en serio?
2: Sí, claro.
0: Eso es de verdad, ya uno dice, no manches, es puro actuación. ¿Y qué dice el doctor López? Dice, 22, titular y suplente.
2: Ah, 22, es 22. Muy bien, gracias por el dato.
1: ¡Órale! Yo no sabía eso. La verdad es que yo nunca he ido a un partido de fútbol profesional, porque no es un secreto que no soy amante del fútbol. Digo, respeto a quien sí, pero no le veo tanto sentido ver a personas corriendo nada más detrás de un balón. Ese es mi punto de opinión. Respeto a quien sí, pero la verdad es que yo sí pienso entregarme completamente y vivir al 100 esta Copa Mundial.
0: A ver si vamos a un partido.
1: Uy, digo, si no lo va a pichar, sí vamos, ¿verdad que sí?
2: Exactamente, no, pues está carísimo.
0: Sí, sí, desde afuera lo vemos.
1: Ah, sí, bueno, de hecho,
0: en el estacionamiento, no sé si hacen como acá en Estados Unidos, que le llaman tailgate party, que se estacionan en los estacionamientos y pues sacan la pantalla ahí y desde afuera, desde su carro, hacen una carnita asada y desde allí lo están viendo.
1: Bueno, la verdad es que no sé si lo van a hacer aquí, pero lo que sí sé que ha estado muy viral ahí en las redes sociales es que agencias de viajes se están organizando para llevar gente al mundial, pero únicamente para llevarlos afuera del mundial, porque los boletos son muy, muy, muy, muy caros. Entonces la mayoría pues no hay la solvencia económica para pagar un boleto individual. Imagínense si quieren llevar a la esposa, a los hijos. Entonces el simple hecho de ir y estar afuera en las instalaciones, para ellos ya es vivir al máximo este mundial. ¿Ustedes irían así, aunque fuera nada más allá afuera, o no?
2: Pues, por ejemplo, y hablando de caso muy cercano, que es Monterrey. Monterrey se está preparando para eso, para tener el Fan Fest. Y toda la macroplaza va a estar llena de escenarios y música en vivo, antes, durante y después de los partidos. Y gratis. Entonces va
1: para
2: atender
1: gratis
2: a los turistas, sí, para atender al turismo y pues que haya mucho ambiente, porque el estadio pues va a ser insuficiente para todas las personas.
1: Bueno,
2: pues,
1: tengo entendido que es como todo, cierta área sí va a tener un costo, lo demás completamente gratis. La entrada, por ejemplo, es gratis, pero ya si tú quieres estar en una zona como que más exclusiva, más cercana al escenario, ver ese artista favorito, pues sí tiene un costo. ¿De cuánto? Desconozco completamente, pero en general podemos decir pues que sí es gratis en su mayoría.
0: Y luego Anaí estaba diciendo fuera del aire que el país Corea, ¿verdad? Corea.
1: Ah, sí.
0: Que estaba muy molesto de las canchas que les prestaron para entrenar. Y yo luego me imaginé las canchas de aquí de Musquis, será así más o menos con los nopales ahí en un lado.
2: No, fíjate que era todo un lugar de entrenamiento de una filial de los Tigres, si no me equivoco, de la universidad, y estaba en malas condiciones la cancha y no les gustó, que andaban yendo de Monterrey incluso.
1: Se fueron.
2: Pero les consiguieron un campo alterno de Monterrey, de los Rayados, y ya se quedaron ahí a entrenar.
1: Pero sí, ellos estaban muy molestos porque ellos allá en Corea del Sur expresaron que las instalaciones donde ellos practicaban pues sí son de primer nivel, y que incluso pues se les había prometido que acá también iban a entrenar en canchas de primer nivel, y pues vaya lamentable sorpresa que se llevaron, pues no era nada lo que ellos esperaban.
2: Exactamente.
1: Se sintieron muy ofendidos.
2: Sí, sí, así las cosas, lamentablemente.
1: Otro detalle que también no sé si ustedes llegaron a ver ahí es que cuando estaban bajando, ¿quiénes juegan mañana? ¿México contra?
2: Sudáfrica.
1: Bueno, los futbolistas de Sudáfrica los recibieron con una canción muy mexicana, muy conocida como el son de la negra. Entonces mucha gente, mucha gente empezó a ofenderse, a decir, oye, es que eso es racismo y que no sé qué. Es más, sí creo que los jugadores ni en cuenta, ellos sí siguieron su camino y ya. Fue más la gente que estuvo criticando eso a ellos mismos. Ellos estuvieron muy contentos, muy felices, disfrutando de eso. ¿Ustedes los ven como una canción que fuera como una ofensa para ellos en cuestión de querer hacer, excluirlos o ser racista con ellos? La verdad es que a mí no me pareció así.
2: No, de ninguna manera, no, esa nunca fue la intención. Es una canción muy mexicana y pues que no se relaciona con el color de piel ni mucho menos, ¿verdad?
1: Exactamente. ¿Qué opinan de la canción de Julieta Venegas del Mundial? No sé si ya la escucharon.
2: Fíjate que no, ahorita sería buena ocasión para programarla.
0: Así es, yo estaba pensando en Shakira, ya ves que ya
2: bueno,
0: también.
2: Shakira va a abrir, ¿no? Va a ver
1: también
2: el espectáculo que antes no había. Y ahora ya tipo Estados Unidos se van a hacer un espectáculo allá al inicio.
1: De hecho, hay varias canciones del mundial. Estuvo, en este caso, Julieta Venegas, la tradicional Shakira, que no podía faltar, que de hecho no iba a estar presente, pero la gente la pidió a gritos y ahí va a estar. También Grupo Frontera, entre otros, la verdad, Los Ángeles Azules, por ejemplo, que también hicieron una canción junto con Belinda referente al Mundial. No, hay muchas canciones ahorita que están saliendo.
2: Bueno, pues vamos a escuchar una.
0: Sí, vamos a escuchar a Shakira primero y luego las demás. Ahorita regresamos después de esta canción de Shakira.

0: It's 222, 2 con 22. Cenizo, ni suave, tequinizo y pie. Estamos hablando de soccer, fútbol. El 10 ya tenía desde el 86 que no lo hacían aquí en México. Luis, ¿dónde estabas en el 86?
1: En el 86 en Monterrey, creo que estuve en ese año del mundial.
0: ¿Ya estabas trabajando?
1: No, tenía 16 años.
0: ¿Estabas en la escuela?
1: Estaba en la prepa, sí. Sí, en la prepa, entrando a la prepa.
0: ¿Ya tenías novia?
1: No me acuerdo, pero tal vez sí, yo creo que sí. Pero sí, era el mundial ese tuvo mucho auge entre la población, mucho auge.
2: ¿Cree que ahorita no tanto?
1: Sí, yo creo que no, lo platicábamos como que la mercadotecnia y el que esté dividido en tres países, como que ya le han quitado algo de fuerza, porque en realidad no son muchos partidos para México. Son tres sedes nada más, ¿no? Guadalajara, México y Monterrey, ¿es así?
2: Creo que sí.
1: Guadalajara, Ciudad de México, Monterrey, nada más.
0: Fíjate que desconozco yo de mucho de lugar. Sí, fíjate que en la escuela sí me enseñaron, pero cuando estaba, parece en el grado 4 en la primaria, y sí platicaban del soccer y pues era, yo creo que era muy fanático mi maestro, porque los platicaba con mucha pasión. Y luego nos decía, ¿quién puede gritar gol más tiempo? Y cada 4 años, y que quién sabe qué. Y en ese tiempo sí me emocioné, pero ya después de eso, de esa época, ya ni escuché nada de fútbol ni soccer. No, nunca, casi en Estados Unidos ya está creciendo, ¿verdad? Pero en esos tiempos no estaba muy grande. Y ahora ya se hizo más grande.
1: Sí,
0: en
1: sí.
0: Estados Unidos, estaba hablando de Estados Unidos, y aquí yo sé que siempre se ha sido grande el fútbol.
1: Así es, y el Mundial del 86, hay que recordarlo, en nuestro país fue muy importante, relevante, y como un alivio que motivó más la unión y pues, buscar la alegría de la gente después de ese terrible sismo de 1985. De hecho, estuvo a punto de irse de México el Mundial, llevárselo a Estados Unidos lo estaba peleando desde entonces, fíjense. Y pues no pudo, le ganó México mantenerlo aquí en nuestro país, y de la mano de esto, de que se les hizo ver pues que era una manera de pues de motivar a la gente, de sacarla de ese duelo, esa tristeza que tenían por lo del sismo, principalmente en la Ciudad de México. Y los estadios no se afectaron. En ese tiempo fue el estadio Nesa 86, construido para eso, y el estadio Azteca. Creo que en el Pumas no, porque no tiene capacidad mundialista, pero el Azteca y el de Nesa sí fueron estadios mundialistas. Y se hizo a pesar de que tenía un año apenas el terrible sismo de Ciudad de México. Pero sirvió mucho para motivar a la gente. Y hubo mucha pasión. Fue una selección que lo hizo muy bien, que tenía jugadores emblemáticos y unos golazos y avanzó. De hecho, creo que venció a Alemania o llegó a un quinto partido, lo que nunca se había conseguido.
0: Impresionante.
1: Además, primer país que tuvo la Copa por segunda ocasión. Y en esta vez, primer país que tiene por tercera vez la Copa del Mundo. México. Wow. Eso sí somos los número uno. Buenos para organizar.
2: En eso sí.
1: Bueno, pero todo puede pasar.
0: Mira, le voy a decir que sí. Le voy a decir porque sí. Porque yo creo que sabe bastante de fútbol. Déjame, yo le marco. Yo le voy a marcar para que no interrumpa el audio. Es el doctor López que quiere marcarnos, pero déjame, yo le marco mejor para que no interrumpa estos sistemas electrónicas que tenemos. Él está desde Eagle Pass, Texas.
3: Ariel, buenas tardes.
0: Buenas tardes, doctor. ¿Cómo estás?
3: Muy bien.
0: Platícanos sobre de este World Cup, el Mundial, el soccer.
3: Mira, te voy a ser bien breve porque entre menos hable uno, más va a entender el mensaje la gente. Hay una película con Diego Luna y Gael García en el 2006, aparentemente. Se trata de dos hermanos que son futbolistas. Ahorita ya estamos viendo la copa, que es el final, que es la conclusión, que es la mera neta de todo. pero ¿cómo se hace un jugador? ¿Qué es lo que le motiva? ¿Cómo es que los enganchan? ¿Cómo es que se hacen apasionados por el fútbol? Esa historia está tremenda. La puedes ver en las diferentes lugares donde puedas verlo, y hoy en la noche sería bueno que vieran Rudo y Cursi, se llama esa película, la historia de dos hermanos. A mí me tocó, como dices tú, la tema de hoy. Gracias a Dios, yo tenía 15 años en aquel entonces, cuando en 1970 fue la primera Copa en México. Es algo inolvidable, como si estuvieras en un paraíso. Todo era gol, fútbol.

0: del mercadeo y que tú compras más y que yo tengo los derechos, y todo lo que empieza en una patada y termina en un gol, ya se hizo un tremendo negocio. Es la triste realidad. Pero de qué es hermoso el fútbol, es hermosísimo si sabes las reglas. Yo admiro mucho, ahí que está ahorita ahí Luis escuchándonos, admiro mucho cuando tengan ustedes oportunidad de ver un partido de fútbol de mujeres. Mis respetos, ellas no andan con tanta, con todo respeto para los jugadores, lo voy a decir, ellas no andan con tanta payasada de tirarse, de rasparse y de que saquen la tarjeta. Ellas se tiran con todo. Las mujeres, mis respetos. Es muy diferente. Los jugadores de ahora, ahorita todos son divos, todos son maquillaje, todos son, haz de cuenta, superestrellas. No les hables porque se rompe el cristal, como en la mañana que decías, la bola de cristal. ¿Quién va a ganar? ¿Quién sabe? No sé qué opines tú, Anaí o Luis. Adelante.
1: Así es, doctor. Te saludamos con gusto y tienes razón. La mercadotecnia, el tanto dinero que se mueve, tantos patrocinios. Hoy vemos jugadores que cuando llegan a la cúspide más se preocupan por su imagen, incluso pues recurren a las cirugías, a los mejores estilistas. Es válido, pues para eso es el dinero, si se lo pueden gastar en lo que ellos quieran, pero siempre descuidan el tema deportivo y lamentablemente pues no mantienen la disciplina y de pronto se pierden entre la fama y los excesos y pues la factura les llega muy cara.
0: Así es, hay jugadorazos, hay Messi, hay un Rivelino, hay un Edson Arantes, hay un Maradona. Todos esos jugadores que ya pasaron o están pasando a la historia tienen mucha inspiración en los jugadores nuevos. Los nuevos tienen mucho método, mucho mérito, y tienen que ser muy metódicos. Y sobre todo ahorita, esa bola de cristal que decía en la mañana Radio Educación, la tenemos nosotros tristemente ahorita, por ejemplo, en nuestras manos. A través de este teléfono nos podemos comunicar, le podemos cantar el son de la negra y los de África no se van a ofender, pero a nosotros, muy delicados, ya estamos diciendo que los estamos ofendiendo porque estamos siendo agresivos por su color de piel. Hasta ahí es hasta donde vamos. A ver qué nos trae esta copa, ojalá que sean cosas buenas. Hay que aprender, es un hermoso deporte.
2: Gracias, doctor López, gracias por acompañarnos esta tarde y pues sigue escuchando la radio Gigapú.
0: Aquí estoy, me dio mucho gusto ir ahora también, ojalá que nos mande un gallo, mil amores.
2: Así es, a ver si, porque vamos a tener otro evento aquí en la plaza principal de Melchor Musquiz, Coahuila, sobre los padres, doctor.
0: Ah, ya llegó, le dices a Luis que ya llegó el encargo.
1: Ah, gracias, doctor. Muchas
0: Ándale,
1: gracias.
0: A sus órdenes.
1: Igualmente, doctor, gracias.
2: Gracias, gracias. Pues ahí tuvimos al doctor López y pues qué bueno que nos marcó. Y así es cierto, pues quizás a los juegos de antes, cuando no había tanto marketing, pues podrías ir y completabas, no estaban tan caros los boletos. Anaí, ¿tú qué crees de esto, en este mundo que estamos viviendo ya?
3: La verdad no veo, híjole, que es la realidad, la triste realidad. Muchas veces yo creo que uno abusa de los costos, a veces uno abusa de la mercadotecnia y vendes algo tan simple a un precio extremadamente caro, como en este caso. Sé que un mundial no es algo simple, pero sí es algo importante. Hay personas que realmente están muy interesadas, que están muy apasionadas al fútbol y desearían estar en ese lugar, y que muchas veces no se puede porque un boleto para ir al mundial está excesivamente caro. Y sabemos que actualmente pues hay mucho desempleo, hay, las cosas cada día están más caras, los sueldos son más bajos. Entonces

0: ir al mundial hoy es un lujo.
1: Sí, y pues yo por la experiencia de la NFL, ¿verdad? He ido varias, yo creo que unos 7 partidos allá en Estados Unidos, y sí están caros también, no tan caros quizás que los de fútbol, están como de lo más, para un boleto lo más que he gastado son $700, y pues esos no son los caros, son los más o menos.
2: Sí, hay unos más
1: y,
2: caros.
1: Sí, pero vas a estos, pues es por experiencia, la cerveza está más cara, y luego si eres una persona así como yo que le gusta tomar viendo el partido, pues después de 3 cervezas ya uno quiere ir al baño cada rato, y las filas de los baños están largos, te pierdes, aunque ya los estadios tienen televisiones en los baños y ya puedes ver el partido desde ahí, pero está como 8 o 10 segundos tardados, ya están gritando allá afuera y todavía no sabes lo que pasó, si anotaron o no. Entonces, para la gente que nunca ha podido ir a estos eventos, lo disfrutas más en casa, porque allí tú ya tienes tu cartoncito, ¿verdad? Tú en cualquier momento puedes agarrar tu cheve, te sirves la comida que hicieron juntos en familia, y lo disfrutas más desde tu casa, y al cabo no se ve desde lejos. Cuando estás sentado ahí en las bancas, están muy chiquitos los monitos que andan corriendo ahí, y no los ves tan bien como en las pantallas. Y por eso yo les digo, no, está mucho mejor desde casa, gritando, ¡hey, hey, hey! Pero mucha gente lo hace por la emoción, para estar cerca de la gente, ¿verdad? Para ver quién grita más, a ver quién puedes conocer también ahí en los estadios.
0: Sí, es cierto. Yo digo que no hay como estar en tu casa, en la comodidad de tu sala, de tu recámara, de tu comedor, disfrutando de esa botana que tú cocinaste, como dice usted, señor Ariel, en compañía de tu familia, ya sea de tu refresco favorito, de tu cheve favorita, donde puedes abrir tu refrigerador, ir por otra y otra y otra, y te costaron, pues digamos que algo económicas, ¿no? Que allá en el estadio, pues sí se sabe que va a estar muy, muy caro. Las papitas también allá en el estadio, ni se digan. Y acá, mira, con lo que vas a gastar en una cheve y en unas papitas, acá completas hasta tu carnita asada. Así que despreocúpate, no te sientas mal. Si estás agüitada ahorita, porque pues no hubo la manera, o no vas a ir al mundial allá a Monterrey, pues no te preocupes, somos muchos y no pasa nada. Y yo creo que lo disfruta uno más ahí en familia, en su casa, pero sobre todo, como usted lo menciona, en la televisión vas a ver unas tomas espectaculares, los vas a ver de cerca, ¿no? Que ahí en el estadio, no, pues uno los ve de lejitos y muy, muy,
1: sí,
0: muy,
1: ¿qué
0: muy
1: pasó?
0: Lejos.
1: ¿Qué pasó? ¿Qué pasó? Si están siempre de aquel lado jugando y tú te tocó estar en este lado, y pues no ves nada, estás grite, grite nada más, por 3 horas brinque y brinque, ¿te imaginas? ¡Dale, dale!
0: No, mucho desgaste, ¿verdad?
1: Sí, pero por eso me imagino que... Y una cosa más, eso del tailgate party que les estaba diciendo, esos también me gustan porque estás ahí en el estacionamiento con la pantalla viendo el fútbol, y otros personas que no conoces también hacen lo mismo y se comparten las comidas. Y oye, ¿tú qué estás haciendo? Estoy haciendo unos barbecue ribs con mostaza, y tú un cortadillo, y tú, y así se entrecambian las comidas. Es lo que experimenté yo en unas fiestas de estas desde el estacionamiento.
0: Así es, señor Ariel. ¿Le parece si pasamos a escuchar la canción de Julieta Venegas? La canción se llama La Niña Futbolista.
1: Sí, claro que sí.
2: Esa fue la criticada, ¿no?
0: Sí, es lo que les iba a decir. Quiero que la escuchemos. Prestemos algo de atención y ahorita compartimos.
1: Bueno, ¿qué opinamos? Sí, porque Luis tiene una lista muy larga ahí. déjame pongo esta canción. Ahorita regresamos.

para la canción. Y también quisiera decir que apoyo tanto mujeres como hombres, porque pienso yo que deberíamos tener los mismos derechos e igualdad de género. Bueno, sin más que decir, sin antes recordarte que si te gustan las historias de la vida real, historias de malas decisiones, escuches el podcast de El Guillermo Salvaje en Spotify, Amazon Music, YouTube Music y otras plataformas de música. Ahora sí, sin más que agregar, comencemos. La letra de la canción inicia diciendo: hace tiempo en la ciudad vi una niña especial, apasionada por el juego del fútbol, dando patadas a un balón. Sin embargo, sus papás piensan como los demás, que a las muñecas ella tiene que jugar para aprender a ser mamá. Perdón. Aquí podemos ver cómo empieza siendo de una niña especial, apasionada por el juego de fútbol.

0: It's 2:44, 2:44, se ni suña pita kit ni pie. Las mujeres de hoy todo lo pueden hacer. Las mujeres de hoy también pueden meter goles. ¿Cuál les pareció la canción? A compañeros.
1: ¿Quiere mi opinión honesta?
0: Sí, esa es la que quiero escuchar.
1: La verdad es que yo no siento ese ambiente mundialista, no siento ritmo, no siento sensación de que vamos, vamos a ganar, sí se puede. No lo siento, al contrario, como que me bajonea un poco. Y la verdad es que ese mensaje de inclusión, pues, es complicado. Muchas veces nos quejamos de que, ay, las mujeres no somos tomadas en cuenta por parte de los hombres. Bueno, pues ahora Julieta Venegas decidió darle vuelta a la página y decidió excluir a los hombres. No me pareció muy bien. Yo creo que todos somos iguales. Y bueno, se sabe que no es una canción originalmente de ella. Ella únicamente pues cambió un poquito el ritmo de esa melodía que ya existe anterior, que ya existía más bien.
0: Ah, que porque a ti como, wow, impresionante. Luis, ¿tu opinión en esta?
2: De esa canción, pues no alcanzo a agarrarle el ritmo futbolero.
1: Ya,
2: ¿no?
1: Ya hasta le dio sueño aquí al señor Luis.
2: Sí, está muy triste, no sé. No, la verdad no transmite nada, porque debería ser alegría.
1: A mí se me figura como una canción para dormir.
2: Sí.
1: ¿Verdad?
2: Sí, la voz de Julieta ayuda mucho, porque te canta muy bonito, pero no como para prender un estadio de fútbol. Está Shakira.
0: Sí, yo creo que para eso está Shakira. Exactamente. Nada que ver con algo de Shakira. Hoy es la de Shakira.

0: No, pues nada que ver, ¿verdad que no?
1: No, no, absolutamente aquí nada. Hasta bailó solo el señor Ariel.
0: Sí,
1: no
0: sí.
1: No tengo que decir nada.
2: ¿Quién sabe por qué la habrán escogido?
0: Sí,
2: bueno, hubo críticas también, ¿no? Por lo que costó la canción.
1: Demasiado. Creo que 14 millones de pesos, algo así. Y lo que más indignó fue que Julieta Venegas, podemos decir que se quiso pasar de lista, o se pasó de lista más bien, porque es una canción que ya existía.
2: Nada más le dio un estilo nuevo.
1: Sí, le metió un poquito ahí de un estilo muy propio de ella. Pero pues la verdad es que no nos dio una canción nueva, no nos dio quizás una buena canción. Yo creo que de ahora en adelante es la que voy a utilizar para dormir, porque se presta, o sea, es buena para dormir, pero no buena para el mundial.
2: Exactamente.
0: Sí, sí, quizás algo tiene que ver con la plática que di ahora en la de la hora de los recuerdos, música del ayer. No sé si lo escucharon. Estaba el compositor que escribió... Ay, ay, ay, Ariel, ¿dónde tienes todas las notas? El compositor Ricardo Elizalde, se peleó con su hermano. Y entonces su hermano le dijo, haz lo que quieras, yo ya me voy. Algo así al estilo. Y resulta, pues, cuando se salió, pues, un accidente y falleció. Entonces el compositor Ricardo Elizalde, pues, hizo una canción. Entonces, sobre eso, porque se deprimió mucho, y pues ahí nació una canción, y se lo llevó a Julieta Venegas, y pues ella no lo quiso cantar, y Julieta Venegas se lo llevó a los Bukis, tampoco lo rechazaron, y se lo dieron al Bronco, ellos sí lo cantaron, y pues, fue uno de los mejores éxitos de Bronco, y quizás tiene algo que ver, y si no hago esta canción... No voy a tirar una canción que es bien exitosa. A veces las canciones no son exitosas, aunque uno tenga muchos sentimientos sobre de una canción. Hay unas que no pegan, hay unas que sí.
1: Es que necesitas sentir esa canción, que la canción se convierta en parte de ti para que la cantes con mucho sentimiento y pueda pegar esa canción. Bueno, yo lo veo así.
0: Sí, sí.
1: Pero también influye mucho que uno se identifique con la canción.
0: Ajá. Oye, vamos a dejar que Luis Parra hable porque ya tiene como 10 minutos escribiendo en un papel. Adelante, Luis.
2: Sí, pues yo quería preguntarle a la gente que nos participen con nosotros y nos digan cuál es su equipo, su opción B. Claro que todos vamos con México. O igual hay gente que no le va a México, ¿verdad? También es válido. Pero ¿cuál sería su opción B o C? Dos opciones más. Yo dije que Brasil y pues no sé, yo creo que Brasil y siempre hay un equipo, ocurre en los mundiales, como que el rival más débil o el que trae menos expectativas y se empieza a ganar a la gente. Y México es muy cariñoso con los equipos que le visitan. Ya ha adoptado a lo largo de los mundiales, de los dos anteriores, ha adoptado equipos que aparentemente eran los más débiles, pero pues se sienten muy cobijados y muy queridos por las aficiones.
1: Es que yo creo que de eso se trata, más que sea una competencia y ser como enemigos, pues que sabemos que no es un juego amistoso, pero que se vea así, que haya unión, que haya paz, que llevemos las cosas con tranquilidad, es simplemente un juego más, un juego menos, va a ganar el mejor, se sabe, el que esté más preparado, pero bueno, ya mañana comienza toda esta buena adrenalina.
2: La una de la tarde, oye, la hora de la música country.
0: Sí, yo creo que Estados Unidos es el país más chapucero de todos, ¿no crees, Luis?
2: ¿Cómo, en qué?
0: Porque aquí el equipo de México, todos son mexicanos. En el equipo de Corea, todos son coreanos. Ajá. El equipo de China, todos son chinos, etcétera, etcétera. Y Estados Unidos trae de toda la raza.
2: Ah, bueno, sí, sí. Tienes razón.
1: Híjole, ese puede ser un fuerte para ellos.
2: No, claro, siempre lo ha sido, sí, sí, sí. Digo, por la cuestión del dólar, pues todos los jugadores incluso planean su retiro y jugar ya sus últimos años en las ligas de Estados Unidos. Pero de los grandes, pues últimamente no han cambiado su nacionalidad, pero... Sí, ellos nacionalizan a gente con talento, no solamente en el fútbol, lo hacen en el béisbol, fútbol americano, básquetbol.
0: En las Olimpiadas también.
2: En las Olimpiadas también participan. pues ahora sí que es una nación de migrantes, aunque no le guste al presidente Donald Trump.
1: Yo pensé que en las Olimpiadas, o sea, si participaba Estados Unidos, necesitaba ser estadounidense esa persona.
2: Pues legalmente sí, pero no te obligan a que sea nacido ahí, ¿no?
1: De nacimiento, me refería a nacimiento. Sí, no. Wow, no lo sabía.
2: Sí, ¿no?
1: Impresionada que estoy.
2: Bueno, y en el tema del fútbol, también les recomiendo mucho una película que se llama México 86 o el Mundial del 86, está en Netflix, la platicaba yo, muy buena. Hace una narrativa ahí entre la realidad y la ficción de un personaje creado ahí para esta película, muy bien interpretado por Diego Luna, donde habla de cómo se logró que el Mundial, número uno, llegara a México por segunda ocasión, y número dos, cómo mantenerlo después del sismo, que fue algo bien complicado. Pero también viene cuando México fue castigado y quedamos fuera de un mundial por una sanción que también fue muy mencionada a nivel mundial. Resulta que después del mundial del 86, este mismo dirigentes de la Federación Mexicana de Fútbol quisieron ir creciendo o hacer crecer a la selección mexicana. Y ahí se rompió un muy buen ritmo porque estaban apoyando ahora a la sub-20, que iba para las Olimpiadas y otros torneos internacionales. Iba muy bien, pero lamentablemente ahí tuvo que ver la corrupción, porque hicieron cachirules, metieron jugadores mayores de 20 años, o la sub-18, no me acuerdo una de estas, que eran muy buenos, pero tenían ya un año, dos años más, ya no podían participar, pues no batallaron, se fueron a Pánuco, Veracruz, un pueblo muy pequeñito allá en el norte de Veracruz, muy cerca de Tampico, y sacaron actas de nacimiento, como en aquel tiempo no era nada digitalizado, o no había sistemas enlazados, bueno, pues dijeron, allá te vamos a registrar, y vamos a poner que tienes 18 años, y pudieron ir a jugar. Pero resulta que en Guatemala los detectan, investigan y sale a la luz el fraude. Tres cachirules, creo, si no me equivoco, en ese tiempo, y causó que México fuera sacado de un mundial de fútbol. Y entró en su lugar Estados Unidos. Y de ahí Estados Unidos empezó a subir, a subir, a subir, hasta ser ya uno de los rivales más complicados para México. Cuando antes, pues, México le ganaba a Estados Unidos fácilmente, en los 70s, por ejemplo. Sí, pero Estados Unidos, cuando algo le encuentra negocio o el gusto, le invierte tiempo, dinero y esfuerzo.
0: Así es, así
1: claro
0: es.
1: Está.
2: Sí, bueno, pues así las cosas en la historia del fútbol. Por lo pronto, mañana, su marcador para mañana, vamos a ver quién le atina.
0: 1-0, México.
2: Favor México, ok.
1: 1-2, con favor a México.
0: Fíjate, es lo que me... el fútbol, estás viéndolo 3 horas y nomás ves un gol.
2: Sí, con cuando hay pocos goles, sí, se decepciona, sí. Claro.
1: Ay, me fui muy...
2: ganará México 3-1.
1: ¿Me fui muy elevada o no?
2: No, yo 3-1. Yo creo que México le puede ganar 3-1 a Sudáfrica. Somos locales, tenemos todo el ánimo, muchachos con mucho ímpetu. A veces las pretemporadas no hablan mucho de lo que finalmente se va a vivir en un torneo. El apoyo de la afición será fundamental y a dejar todo en el campo. 3-1
1: mañana,
2: México.
1: Mañana, por favor, todos de playera verde.
2: Sí, a la 1 de la tarde.
1: ¿Roja o blanca? Puro chile, tomate y cebolla.
0: Yo tengo una blanca, pero ahorita me voy a revolcar en el zacate. Que se ponga verde.
1: Esa es la actitud, señor Ariel.
0: Vámonos a unos mensajes. Dice, hola, buenas tardes. ¿Cómo están, amigos de Radio Kickapoo? Qué gran tema. Ojalá lleve a cabo de la mejor manera este evento en México, ya que están haciendo mucho desorden en México. Si es más emocionante en la televisión, porque las cámaras están cerca de los jugadores y le hacen el zoom y puedes ver tu mejor jugador bien cerquitas desde tu casa. Y así es.
2: Así es, exactamente. Bueno, pues ya nos vamos.
0: Sí, ya nos vamos a despedir. Gracias por escuchar Radio Kickapoo. Sigue escuchando la Radio Kickapoo. Vienen mis compañeros de la tarde para que no le cambie, para que siga pidiendo canciones aquí en este mismo número. Es el 864-126-1065. Y esta noche allá vamos a estar en Palau. Estar ahí con Unidos con Ritmo, con toda la gente, la gran generación. Yo me despido, amigos, pero los veo el día de la mañana en el noticiero Expresión. Anaí.
1: Me despido muy contenta, muy emocionada por este tema. La verdad, nos la pasamos muy bien, así que ya saben, mañana todos de chile, tomate y cebolla. Síganla pasando bien bonito, como lo dice nuestro compañero Ariel. Hoy por la noche, ¿a partir de qué? ¿De las 7? De las 7 de la tarde, Unidos con Ritmo en la Villa de Palau. Ve porque Radio Kickapoo va a estar presente con cámaras y micrófonos. Que tengan una excelente tarde.
2: Sí, yo me despido y les confirmo que el módulo del INE sí llega mañana a Musquis. Ya nos confirmaron amablemente la licenciada Jenny, mañana jueves y viernes, dos días confirmados. Ahorita checamos el calendario ahí en la página del INE de Coahuila, seguramente ya estará el calendario de la siguiente semana. Trabajan solamente de lunes a viernes, retoman actividades en la atención a la población porque han estado activos con el tema de la pasada elección, pero ya terminaron su labor allá y regresan a frente al panteón, muy cerca de donde, Ariel,
0: del servicio Musquis. Ahí, de veras, ahí el servicio Musquis. Vayan a checar los baños, de veras están limpios, cada 20 minutos los limpian. Saludos a todos los trabajadores que trabajan ahí y luego al final te regalan una sonrisa muy amable. Nos despedimos, cuídense mucho.
2: Gracias.

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